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1: 8:03.
2: Problemas económicos, problemas de individuos, problemas de familia, a nivel social. Realmente es una canción que toca todas estas áreas, todos estos temas sociales que pudieran estar ahora mismo en primeras planas en diferentes países de Latinoamérica. En este momento se detiene el estudio, se detiene Latinoamérica para escuchar una de nuestras canciones favoritas. Con nosotros Marcos Yaroide, de la producción Del Cielo a la Tierra, que se abran los cielos.

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1: 8:15.
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1: 8:23.

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1: 8 y 33 minutos.
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3: Temperatura 0 grados.

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1: 8:44 minutos.

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1: 8 y 54 minutos.
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3: Temperatura 0 grados.

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1: 8:59 minutos.

0: Le damos la bienvenida a otro programa más de integración familiar. Hoy está con nosotros acá Katia Esteves, quien les habla. Bienvenida González. Hemos estado hablando con usted sobre los vínculos que una familia puede crear.
1: ¿Cómo estás? Bienvenida.
0: Estoy bien, gracias a Dios. Y aquí contigo hablando sobre la vinculación, que es una respuesta natural diseñada por Dios para el bien de la familia, que no obstante ser algo natural, no siempre se materializa, porque los miembros de una familia pueden optar por vivir en distancia, por vivir en conflictos, por no aceptarse mutuamente.
1: Sí, y eso crea mucho aislamiento a veces. Nosotros hemos visto, bienvenida, varias cosas en los programas anteriores, y pienso que hoy tenemos un tema muy importante, que es las varias maneras que tenemos para vincularnos. Pese de repaso que hemos dicho, que debemos vincularnos con los demás, debemos vincularnos con Dios y también con nosotros mismos.
0: Es un triángulo vincular, pudiéramos decir. Sí, porque una persona pudiera preguntarse, ¿cómo se realiza eso? ¿Cómo yo puedo llegar a estar vinculada con los miembros de mi familia, con mis amistades, con Dios? Justo sobre esto vamos a conversar hoy.
1: Exacto. Nosotros vemos, bienvenida, que esa relación consigo mismo, yo me atrevo a decir que es la más difícil.
0: Ajá, porque es un reto, ¿verdad?
1: Es un reto porque implicaría que tú te aceptes como eres, que te guste la manera de tu ser. Porque si tú no te gusta, si tú no aceptas el estilo que tú tienes relacional, es muy probable que tú no quieras vender ese estilo hacia afuera.
0: Exacto. Es una correspondencia que se da entre la persona misma y los demás y su relación con Dios. ¿Sabes, Katia? Me llega a la memoria la imagen de aquellas personas que luchan intensamente para transformar su cuerpo a través de las llamadas cirugías estéticas. Y este es un tema existencial. Solo lo estamos mencionando. Quizás a futuro nos aboquemos a trabajar este tema que tanto eco ha generado en la comunidad del mundo. ¿Y hasta dónde un hombre, una mujer se aceptan a sí mismos, celebran cómo son, el color de su piel, la forma de su rostro, su estatura,
1: el color de su pelo?
0: Sí.
1: Sí, porque si no nos gustamos, bienvenida, si no trabajamos esa área, vamos a estar buscando afuera una serie de aditamentos, de elementos que nos haga sentir mejor con nosotros mismos. Que si tenemos un poquito de gordura, pues es saludable si estamos en sobrepeso hacer dieta. Pero ese correr rápido detrás de cosas que nos puedan hacernos sentir diferentes, yo no pienso que sea tan saludable.
0: Sí, porque nos estamos refiriendo a la inconformidad para estar vinculados con nuestra propia persona.
1: Exacto.
0: Y aquí entra lo que pudiéramos llamar la lealtad consigo mismo. Óyeme, este punto realmente nos puede mover el piso, en el sentido de que leal conmigo misma. ¿Y qué significará eso? Pudiera significar que yo me muevo, que yo acciono en relación con mis pensamientos.
1: Y también que reaccionamos en relación con la opinión de los demás. Porque las personas que no sienten esa aceptación por sí mismos van a querer ir cambiando de acuerdo a las opiniones que los otros le den.
0: El síndrome del camaleón.
1: Del camaleón, exactamente. Entonces vamos poniéndonos del color que el otro nos quiere mirar. Y si nos dicen que esa ropa no nos queda bien, entonces enseguida la echamos fuera, la sacamos para complacer a esa otra persona que nos ha dicho lo que nosotros sentimos como una verdad. pero que nos aleja de la lealtad con nosotros, que es justamente el respetar las reglas intrínsecas que toda persona tiene y también el hacer que los demás te respeten.

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1: Aquí estamos de vuelta. Hemos observado sobre la importancia de que la persona dentro de su familia esté vinculada consigo misma, porque esto es indispensable. Y otro tipo de vinculación, como una manera de entrar en vinculación con la vida, es vincularse con los demás. Hasta dónde una persona, un miembro en una familia, se abre para disfrutar de la otra persona y decir, bueno, mira, hay algunos aspectos tuyos que no estoy totalmente de acuerdo, pero yo te acepto como eres. Y eso abre la oportunidad de celebrar las diferencias, de aceptar que eres distinto a mí, pero que no obstante, hay otros elementos que me acercan tanto a ti que eso es lo que yo voy a priorizar en mi relación contigo.
2: Uh-huh. Hemos dicho siempre, bienvenida, que hay un porcentaje para las amigas. No todo el mundo le gusta escuchar esto, pero yo pienso que estoy muy de acuerdo con esa afirmación, porque hay amigas que te pueden dar un 100%, un 80%, un 70%, hay otras que solo te pueden dar un 5%, pero son amigas. Hay otras que tú dices, bueno, a tal amiga o amigo, yo no puedo confiarle un secreto, porque es muy conversadora. No es que diga todo lo que tú dices, pero es muy conversadora. Cuando tú vienes a ver, entonces ya se le ha zafado algo que tú quisieras mantener entre ustedes dos, entre dos personas. Entonces esa amiga, bueno, para los secretos, para las cosas que necesitamos discreción completa, hay amigas que tienen un 5. Entonces uno aprende de las amigas a aceptarlas, amarlas, a distinguirlas, apreciarlas como son, entendiendo que hay algunas limitaciones en la otra persona que nos impiden dar un porcentaje diferente.
1: Y el vincularse con los demás establece una verdad incontrovertible, y es esa dinámica de estar vinculados internamente, es decir, vinculados conmigo mismo, con nosotros mismos, y estar vinculados con personas que están fuera de nosotros. Esa vinculación interna y externa, ¿se entiende esta parte?
2: Claro, claro que sí.
1: Bien, hemos mencionado dos maneras de estar vinculados. ¿Y qué decir de esa vinculación indispensable con Dios?
2: Bienvenida, es que Dios nos diseñó para esa relación también.
1: Con Él.
2: Con Él. No solamente con nosotros mismos, no solamente con los demás, sino con Él. Él hizo un diseño especial, y el amor de Él y el deseo de Él es que nosotros estemos completamente vinculados con Él, una relación estrecha con Él.
1: Una relación con el Padre, con el Hacedor, con el Salvador, con quien nos sustenta, de quien recibimos bendiciones, a quien le rendimos obediencia, culto, de adoración. Son tres maneras esenciales para estar vinculados. Y pudiéramos hacernos la pregunta, Katia, de qué pudiera afectarnos a nosotros para vincularnos con nosotros mismos, con Dios y con los demás. Esa es una pregunta que pudiéramos articular y llegar probablemente a la conclusión de que esos tres tipos de vinculaciones deberán estar para que una persona viva de manera estable y consistente y con coherencia frente a la vida. Alguien dirá, bueno, yo necesito solo estar en vinculación conmigo misma o conmigo mismo, no me interesa más nada, no me interesa Dios, no me interesan las demás personas. ¿Será una vida abundante esta?
2: Sí, y en el otro polo, bienvenida. No, pero yo estoy bien con todo el mundo, ¿para qué yo necesito a Dios?
1: Exacto.
2: ¿Para qué yo tengo que vincularme con Él? Porque yo me llevo bien conmigo, me llevo bien con todo lo que nos rodea. Ese bien, entre comillas, me imagino. Pero como que la relación y la vinculación con Dios la dejan a un lado. Y bienvenida, aprender a vincularse es un arte.
1: Que hay que aprender.
2: Que hay que aprenderlo. Es como un artífice que va haciendo una joya, que va poniendo aquí, quitando de allá, que va nutriéndose. Es una relación de inversión. Hay que invertirse en esto que nos proponemos y que está dentro de los propósitos de Dios, el tener esas vinculaciones estrechas y equilibradas, porque debemos tenerla en equilibrio también.
1: Ese es el objetivo. Y si pensamos en una familia cualquiera, si pensamos en la familia Pérez García, esa familia, ¿qué tareas tiene para hacer por delante? Simplemente ese elemento biológico de que papá y mamá se casaron y concibieron hijos es suficiente. Ese elemento es necesario, pero no es suficiente. Porque hay que cultivar el amor hacia sí mismo, el amor hacia los demás y el amor hacia Dios, que es la esencia de la vida. Es lo que en definitiva va a ayudar a que la familia pueda ser un medio, un espacio de crecimiento.
2: Claro, bienvenida. Entonces, dentro de todo esto que hemos conversado, el vincularse o no es una elección que debemos nosotros en todo tiempo tomarlo muy en cuenta. Los amigos se eligen, la familia no se elige.
1: Tremenda declaración. Con esta declaración damos la conclusión a esta serie de ¿la familia crea vínculos? Respondemos que sí. Gracias por escucharnos y que la gracia de Dios esté con usted y su familia.
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4: 9:13 minutos.

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1: 9:22.
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5: Temperatura 0 grados.

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1: 9:30 minutos.

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1: 9:38.
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3: Temperatura 0 grados.

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1: 9:45.
2: Don Roque era ya un anciano cuando murió su esposa. Durante largos años había trabajado con ahínco para sacar adelante a su familia. Su mayor deseo era ver a su hijo respetado por los demás, proyecto al que dedicó su vida y su escasa fortuna. A los 70 años, Don Roque se encontraba sin fuerzas, sin esperanzas, solo y lleno de recuerdos. Esperaba que su hijo, ahora brillante profesional, le ofreciera su apoyo y comprensión. Pero veía pasar los días sin que éste apareciera. Y decidió por primera vez en su vida acercarse y pedirle un favor. Don Roque tocó la puerta.
3: Hola, papá. ¡Qué milagro que vienes por aquí!
2: Ya sabes que no me gusta molestarte, pero me siento muy solo. Además, estoy cansado y viejo.
3: Pues a nosotros nos da mucho gusto que vengas a visitarnos. Ya sabes que esta es tu casa.
2: Gracias, hijo. Sabía que podía contar contigo, pero temía ser un estorbo. Entonces, ¿no te molestaría que me quedara a vivir con ustedes? Estoy tan solo.
3: ¿Eh? ¿Quedarte a vivir aquí? Sí, claro. Bueno, no sé si estarías a gusto. Tú sabes, la casa es chica, mi esposa es muy especial y luego los niños.
2: Mira, hijo, si te causo muchas molestias, olvídalo. No te preocupes por mí. Alguien me tenderá la mano.
3: No, papá, no es eso. Solo que no se me ocurre dónde podrías dormir. No puedo sacar a nadie de su cuarto. Mis hijos no me lo perdonarían.
2: A menos que no te moleste. ¿Qué cosa, hijo?
3: Bueno, dormir en el patio.
2: Dormir en el patio. Bueno, el patio está bien. El hijo de Don Roque llamó entonces a su hijo Luis de 11 años.
3: Dime, papá.
2: Mira, hijo, tu abuelito se quedará a vivir con nosotros. Tráele una cobija para que se abrigue y no pase frío en la noche.
3: Sí, con gusto, pero ¿dónde va a dormir mi abuelito?
2: En el patio. No quiere que nos incomodemos por su culpa. Ya sabes cómo es. Entonces el niño subió por la cobija, tomó unas tijeras y la cortó en dos. En ese momento llegó su padre.
3: ¿Qué haces? ¿Por qué cortas la cobija de tu abuelito?
2: ¿Sabes, papá? Estaba pensando.
3: ¿Pensando?
2: Sí, en guardar la mitad de la cobija para cuando tú seas viejo y te vayas a vivir a mi casa.

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1: 9:49 minutos.

Quise con mi amigo Jonathan llegó a ser misericordia, honrando su amistad. Y Siva le respondió: ah, existe uno mismo.

0: Esto es La Palabra para ti hoy.
1: Y la palabra para ti hoy es Vive una vida balanceada, escrita por Bob Gass. En Filipenses 4:5 leemos que su amabilidad sea evidente a todos. Para tener una vida balanceada, tienes que vivir según estos dos versículos. Uno, depositen en Él toda ansiedad porque Él cuida de ustedes. Es 1 Pedro 5:7. Y dos, practiquen el dominio propio y manténganse alertas. Su enemigo, el diablo, ronda como león rugiente, buscando a quien devorar. Si dejas de hacer cualquiera de estas cosas, le estás abriendo la puerta a Satanás para que te ataque. Demasiado de algo, aunque sea bueno, es un problema. Por ejemplo, el trabajo es bueno, pero si tienes demasiado, te causa estrés y esto puede dar lugar a la enfermedad, al resentimiento, a la depresión y a la ruptura de tus relaciones. La comida es buena, pero comer demasiado puede ocasionar serios problemas de salud. Es bueno ser organizado, pero si te conviertes en un perfeccionista, te puedes volver loco y sacar a todo el mundo de sus casillas. Cualquier área de tu vida que se salga de balance te robará la alegría que Dios desea que disfrutes. Mantener una vida balanceada es uno de los retos más grandes que enfrentarás. Fuente de vida es la prudencia para quien la posee. Según el diccionario, ser prudente es tener moderación en el comportamiento para acomodarlo a lo que es sensato. Y la moderación es indispensable para una vida balanceada. Esto significa no irte a los extremos. Pastor, destácate en tu ministerio, pero no descuides a tu familia. Padres, no solo deben ganarse la vida, disfrútenla con las personas por las que están trabajando. Echen un vistazo a su vida y pregúntense, ¿en qué áreas estoy desbalanceado? Luego, pídanle ayuda a Dios para encontrar paz otra vez y ese balance.
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3: 10:02.
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1: 10 y 19 minutos.
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5: Temperatura 0 grados.

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1: 10:25 minutos.

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1: 10:28 minutos.

0: Temperatura 0 grados.
1: ¡Qué bonito! ¡Qué bonito, mi hermano! ¡Qué bonito es conocer a Cristo!

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1: 10 y 35 minutos.
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3: Temperatura 0 grados.

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1: 10:41 minutos.

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1: 10:45 minutos.

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1: 10 y 59 minutos.
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3: Temperatura 0 grados.

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1: 11 y 17 minutos.
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3: Temperatura 0 grados.

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1: 11:45.
2: Estaba una mañana haciendo mi devocional en mi cuarto y comencé a orar y le dije: Señor, hay algo en mi vida que tiene que cambiar. Señor, mi relación contigo ya no es la misma, porque es que no me siento tan cerca de ti como antes. Y me acuerdo que esa mañana el Señor tocó mi corazón de una forma tan especial y me quebrantó y me mostró que yo había puesto ciertas cosas en mi vida que le habían robado el primer lugar a Él. Y yo te digo en esta tarde, ¿qué es lo que Dios está pidiendo? Él pagó un sacrificio muy, muy grande. Él dio a su Hijo único por ti y por mí. Y cómo nos cuesta a veces buscar su presencia, cómo nos cuesta a veces tener un tiempo para alabarle, para orar, para decirle simplemente: Señor, te amo. Señor, queremos ser ese altar tuyo. Y me acuerdo que esa mañana comencé a cantarle esta canción que se llama Tu Altar. Y nació en un momento de 3 minutos. Comencé a cantársela al Señor y realmente ha cambiado mi vida y ha impactado mi vida de una forma muy especial. Porque descubrí algo: que cuando tú le das el primer lugar al Señor en tu vida, lo demás no importa, todo lo demás se arregla. El Señor viene y toma tu vida y se hace el rey de tu corazón. Y cuando el Rey de Reyes está en el centro de tu corazón, en el trono de tu corazón, no hay nada ni nadie que pueda impedir que tú llegues a su presencia y que tú le conozcas más, que conozcas más el amor de Jesús. Hoy el Señor quiere que tú le des el primer lugar en tu corazón. Vamos a cantar esta canción.

Hice con mi amigo Jonathan, quiero hacer misericordia, honrando su amistad. Y Siva le respondió, ah, existe uno.

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1: 11 y 59 minutos.
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1: 12:33 minutos.

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1: 12:37 minutos.

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1: 12 y 45 minutos.
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3: Temperatura 0 grados.

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1: 12:49 minutos.

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1: 12 y 52 minutos.
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1: 1:04.
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1: 1:08.

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1: 1:23.
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3: Temperatura 0 grados.

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1: 1:47.
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4: Temperatura 0 grados.

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1: 1:53 minutos.

0: hoy flota en mi lenguaje de poesía el caso que a la letra es escenífico, repitiendo la historia de los días que fue desarrollada en Puerto Rico. Cierta doña de alta aristocracia alquiló en su casa una negra cristiana, la cual tenía como única gracia la bendición de Dios cada mañana. Y cuando las amigas la visitaban en tarde de canasta, la piel negra y el rostro criticaban de la cristiana que servía las tazas, diciéndole: retira esta sirvienta, que es muy negra, que es muy fea y contrahecha, y cuando habla solo recomienda dizque adorar a Cristo en nuestras fiestas. A pesar de las burlas y el desprecio, la doña de la casa no veía que la cristiana viviera en defecto, y por eso retirarla no podía. Y cuando la señora se enfadaba, buscaba algún motivo difamante para que la cristiana se marchara, mas aquella se volvía suplicante. A más de eso, tenía la necesidad de trabajar para obtener el sustento, y oraba cada día más, tanto de labios como en pensamiento. Mas las amigas de la doña aquella, con sus ojos carnales, no veían que la gracia de Dios era con ellas cuando esas manos negras le servían. Pero un día, la doña envanecida resolvió despedir a la cristiana, aunque para ello tuviese que inventar una calumnia insana. Cierto día la doña de la casa, escogiendo un riquísimo collar, se montó en su yate, miró la joya y la tiró al mar. Y cuando a la casa regresó, dijo a la cristiana falsamente: malhechora, se me larga inmediatamente por robarme un collar, buena ladrona. Mas la cristiana, sorprendida, se arrodillaba exclamando: señora, yo no le robo ni le hablo una mentira, su joya la traerá mi salvador. Pero como la doña estaba tan segura de que aquel collar no reaparecería, le dijo: no te voto si lo buscas, mas para ello te daré solo 2 días. Y le dijo: toma estos 10 pesos, ve y compra pescado bueno y grande, que mañana comeré tu último almuerzo antes que te bote o te largues. La cristiana oró aquel día, toda la noche y hasta el amanecer, confiando en que el Señor no dejaría a sus hijos en desgracia perecer. Y cuando a la casa regresó, que el almuerzo del día preparaba, al abrir un pescado relumbró el collar que la doña le imputaba, y corriendo con aquel pescado hacia la alcoba le dijo: señora, ya Jesús ha vuelto el collar a sus manos por la divinidad de su virtud. Entonces la señora, sorprendida y llorando en penoso escalofrío, dobló junto a la negra sus rodillas exclamando: perdóname, Dios mío. Y así aquella doña se humilló, puestos los ojos ante el Dios del cielo, que de tal manera la libró de un mundo vanidoso y placentero. Aquella doña pudo así testificar ante el mundo y el pueblo lo ocurrido, poniendo sus talentos a trabajar al servicio de Jesucristo. Y una vez más la Biblia comprobó lo que de ella se había predicado, que no dejaría el Santo Dios que sus hijos perezcan deshonrados.
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2: 2:07.
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4: Temperatura 0 grados.

0: La historia de Esther es una historia muy sorprendente para tu vida y para mi vida. Dios me ha hablado en esa historia que Él nos pone en lugares especiales para un propósito especial. Dios no te tiene donde estás por casualidad, sino Él te quiere llevar a lo que tú tanto anhelas. Pero hay varias cosas que tenemos que cambiar. Dios necesita un corazón entregado a Él por completo. Necesita que le busques, que respetes su presencia, que le honres, igual que Esther. Porque Esther honró al Señor en todo momento y por eso fue reina y fue exaltada porque ella honró a Dios. ¿Estás pasando por un momento en donde no sabes si tienes propósito en tu vida? Todos lo hemos pasado, pero es el momento de preparación en donde Dios te tiene y te llevará a ese momento en donde Él quiere hacer algo grande con tu vida. Dios quiere prepararte, Dios quiere tomarse el tiempo para que cuando llegues a ese momento especial, Él te pueda usar y tu vida tenga un propósito. Todos los planes que Él tiene para tu vida son perfectos, pero necesitan tiempo, necesitan un momento especial en donde tú puedas meterte a la presencia de Dios, buscarlo y poder saber que todo lo que hagas es solo para Él. No te apresures a hacer las cosas. No te apresures a querer tener todo cuando tú piensas que es el momento, porque el momento perfecto para lo que tú tienes es el momento que Dios ha designado para ti. Puede que te desesperes, puede que tengas momentos en donde ya no puedas tener más fe y momentos en donde creas que Dios ya no va a hacer nada con tu vida. Ese es el momento más importante, porque es donde tienes que meterte con Dios y seguir teniendo fe, porque lo único que agrada a Dios es una persona con fe. Hoy te animo a que tu fe crezca, que seas una mujer que honre a Dios, que le busque, porque vas a necesitar de su favor. Y la única forma de tener el favor de Dios es honrando su presencia.
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2: 2:15.

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1: 2:19.

0: solo levanta tus manos y dale gracias. Donde tú estés, donde te encuentres, hoy viene el manto de gloria sobre tu vida. Tu tabernáculo de adoración es restaurado. Me refiero a adoradores que quebrantan su corazón, adoradores que derraman su corazón delante de la presencia de Dios y que viven cada cosa que cantan, adoradores en espíritu y en verdad busca Dios.
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2: 2:28.
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4: Temperatura 0 grados.

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1: 2:32 minutos.

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1: 2:39 minutos.

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1: 2:47.
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1: 3:08.
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3: Temperatura 0 grados.
4: Por eso levantamos nuestras manos esta noche, Señor. Adoramos al único Dios, el único que es digno de suprema alabanza y adoración. Venimos hoy a adorarte, Señor, levantando nuestras manos y levantando nuestro corazón. Todo aquel que quiera adorar, Señor, levante sus manos así. Cierre sus ojos un momento. Ve al Señor. Él está aquí. Aleluya.

0: Aleluya. Venimos a adorarte, Señor. Dale más fuerte ese aplauso. Aleluya. Aleluya. Sí, Señor.
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2: 3:13.
3: Del material a ser presentado a continuación, está completamente autorizada a todos aquellos que desean refrescar la memoria.

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1: 3:18 minutos.

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1: 3:26.
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2: Bendito
1: sea el Dios de Israel.
2: Temperatura 0 grados.

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1: 3:32 minutos.

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1: 3:37.
2: Edwin, seguimos.

0: Temperatura 0 grados.
1: En un día caluroso de verano en el sur de la Florida, un niño decidió ir a nadar en la laguna detrás de su casa. Salió corriendo por la puerta trasera, se tiró en el agua y nadaba muy feliz. No se había dado cuenta que un cocodrilo se le acercaba. Su mamá desde la casa miraba por la ventana y vio con horror lo que sucedía. Enseguida corrió hacia su hijo gritándole lo más fuerte que podía. Oyéndole, el niño se alarmó y miró nadando hacia su mamá. Pero fue demasiado tarde. Desde el muelle, la mamá agarró al niño por sus brazos, justo cuando el cocodrilo le agarraba sus piernitas. La mujer jalaba determinada con toda la fuerza de su corazón. El cocodrilo era más fuerte, pero la mamá era mucho más apasionada y su amor no la abandonaba. Un señor que escuchó los gritos se apresuró al lugar con una pistola y mató al cocodrilo. El niño sobrevivió y aunque sus piernitas sufrieron bastante, aún pudo llegar a caminar. Cuando salió del trauma, un periodista le preguntó al niño si le quería enseñar las cicatrices de sus pies. El niño levantó la colcha y se las mostró, pero entonces, con gran orgullo, se remangó las mangas y señalando hacia las cicatrices en sus brazos, le dijo: «Pero lo que usted debe ver son estas. Eran las marcas de las uñas de su mamá que había presionado con fuerza. Las tengo porque mi mamá nunca me soltó y me salvó la vida». Nosotros también tenemos las cicatrices de un pasado doloroso. Algunas son causadas por nuestros pecados, pero algunas son la huella de que Dios nos ha sostenido con fuerza para que no caigamos en las garras del mal. Y recuerda que si te ha dolido alguna vez el alma, es porque Dios te ha agarrado demasiado fuerte para que no caigas. 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
3: 3:45.
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0: Temperatura 0 grados.

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1: 3:49 minutos.

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1: Esta es la hora en Radio Dios Provee Internacional.
2: 3:54 minutos.

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1: 4:04.
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3: Temperatura 0 grados.

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1: 4:12 minutos.

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1: 4:19.
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1: 4:39.
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3: Temperatura 0 grados.

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1: 4:45 minutos.

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1: 4:48 minutos.

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1: 4:59.
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1: 5:17.
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3: Temperatura 0 grados.

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1: 5:21 minutos.

El templo lleno de hermanos como todos los domingos. Algunos estaban orando, otros cantando bajito y otros conversan de un tema que nada tiene que ver con el Señor Jesucristo. Faltan ya pocos minutos para empezar el servicio. De pronto sucede algo que ocupa toda atención de todos aquellos creyentes que llenan el gran salón. Un borracho que camina con pasos tambaleantes, que se sienta sin hablar en el asiento de adelante. De repente se escucha

pero en verdad no lo son. Tienen que sacar conmigo a la hermana Caridad, que siempre está predicando y hablando de santidad, pero tiene 5 años enemiga del papá. También que saquen conmigo al hermanito Mariano, que cuando saluda a una hermana no quiere soltarle la mano.

0: para ver televisión? Oh, ¿y por qué no se llevan presa a la hermanita Leonora? Siempre de vaga en la casa y nunca sale a la obra. Ah, también que saquen conmigo al hermanito Simón, que siempre está reclamando y pidiendo bendición, pero no diezma ni ofrenda, aunque le den 1,000,000. También que se lleven presa a la hermanita Chichita, que cuando ve un hombre buen mozo, se lo come con la vista. Oh, ¿y por qué no se llevan preso al hermanito Ramón, que a su pobre mujercita ayer le dio un pecozón? Ah, también que saquen conmigo al hermano confesor, que siempre está criticando y acabando a su pastor. También que se lleven presa a la hermanita Xiomara, que a su pobre maridito cada rato le aruña la cara. Ah, pero también que saquen conmigo al hermano Juaniquito, que escondidito en su casa fuma y se da su traguito, y también manda a los nietos a jugar su numerito.
1: El borracho quedó dormido y al fin se paró de hablar. Entonces la voz del pastor así se dejó escuchar: que dejen a ese hombre tranquilo y se vaya la policía, que quizás el mismo Dios quiso hablar en este día.
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3: 5:26.

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1: 5 y 34 minutos.
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3: Temperatura 0 grados.

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1: 5:39 minutos.

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1: 5:44 minutos.

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1: 5:52.
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Quise con mi amigo Jonathan quiero hacer misericordia honrando su amistad. Y Siva le respondió: ah, existe uno mismo.

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1: 5:59 minutos.

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Señor, después de haberte alabado, queremos entrar a tu lugar santísimo. Queremos contemplar tu rostro, Señor, habitar en tu presencia. Purifícanos, Señor.

Padre, en el nombre de Jesús, te alabamos, te bendecimos, te glorificamos. Te damos toda gloria, toda honra, Dios mío, tú lo mereces, Padre. Gracias, Dios mío, porque tú has sido bueno, tú has sido perdonador, misericordioso, bondadoso para con nosotros. Gracias, Señor, por la obra maravillosa que tú has realizado a favor nuestro, por el sacrificio, Dios, que tú hiciste a nuestro favor, Padre. Gracias porque por tu bondad, por tu misericordia, a usted le agradó hacerlo. Gracias, Dios mío. Gracias, Padre Santo, Padre bueno, Padre amado. Te bendecimos, te adoramos, te glorificamos. Señor, es una bendición grande, maravillosa, que tú nos hayas dado el privilegio de conocerte, de recibirte como nuestro único y suficiente Salvador personal. Gracias por tomarnos en cuenta. Gracias, Señor, por darnos la oportunidad de caminar con usted. Tú sabes quiénes somos y para qué nosotros vamos. Tú conoces nuestra entrada y nuestra salida. Dios, yo te pido en el nombre de Jesús que tú obres. Que tú obres de una forma muy especial. Que tú obres de una manera poderosa. Que derrame bendiciones. Que derrame poder sobre nuestra vida. Que restaure nuestra forma de actuar. Que lo quite de nosotros todo aquello que nos impide serte fiel. Todo aquello que nos aleja de ti, Dios mío. Gracias, Señor mío, Dios mío. Gracias, mi Señor, mi Salvador. Nosotros te damos toda gloria, toda honra, toda alabanza. Tú lo mereces, Dios mío. Tú lo mereces, amado Dios. Gracias, Señor, por la obra del Calvario. Gracias, Señor, por el sacrificio que tú hiciste a favor de nosotros. A nosotros nos correspondía morir en el Calvario. A nosotros nos correspondía ser rechazado por todo el mundo. A nosotros nos correspondía pagar por nuestros pecados, por nuestras faltas contra usted. Pero gracias, Dios mío, porque usted le agradó enviar a su Hijo para que fuera Él que pagara el precio que no tocaba a nosotros pagar. Gracias, Señor, que tu palabra dice que tú cargaste en Jesús nuestros pecados y que por medio de ese sacrificio nos diste la oportunidad de vida y vida en abundancia. Hoy nosotros tenemos salvación y vida eterna, no porque hicimos nada, sino porque a usted le agradó hacerlo por nosotros. Gracias, Señor. Mi alma te bendice, mi alma te glorifica. Mi alma te da la gloria. Mi alma te da la alabanza porque tú eres merecedor. Gracias, Señor. Gracias, Dios mío. Recibe toda gloria, toda honra. Recibe la alabanza. Gracias por salvarnos. Gracias por darnos la oportunidad de pertenecer a tu pueblo, a tus hijos. Gracias, Señor. Gracias, Dios mío, por esa obra que hiciste. Gracias, Señor, porque no podíamos hacerlo a menos que tú lo hicieras por nosotros. Gracias, Señor, porque si hoy podemos acercarnos a ti, si hoy podemos tener la oportunidad de salvación y vida eterna, ha sido gracias a ti. Gracias, Señor, porque usted obró en medio de todo pronóstico que había, que decían que no había posibilidades, que decía que estábamos perdidos, que decía que nuestra condición nos delataba y nos enviaba al infierno. Pero gracias, porque tú obraste por medio de Jesús en la cruz. Gracias porque al tercer día la Biblia dice que Él se levantó victorioso. Gracias, Señor, porque Él dice
Tu palabra dice que todo aquel que cree en Él tiene salvación y vida eterna y no vendrá condenación, sino que ha pasado de muerte a vida. Dios mío, gracias, Padre. Mi alma te da la gloria, mi alma te da la honra. Mi alma te da la alabanza, Dios. Gracias, Padre. Recibe la gloria, recibe el honor. Recibe la alabanza, la adoración. Tú lo mereces, Dios. Gracias, Señor. Gracias, Padre. Gracias, Jesús. Obra tú, Dios mío, de una manera muy especial. Ten misericordia, Dios mío. Ten misericordia, Padre. Obra tú, Dios mío. Obra tú, Padre amado, Padre bueno. En el nombre poderoso de Jesús. Haz bendecimos tu nombre. Gracias, Señor. Porque ya la esperanza es maravillosa, es mejor. Porque ya no es simplemente que fuimos perdonados, sino salvados de toda condenación. Y tenemos la esperanza de que un día, cuando pasemos de este mundo, estaremos contigo. Y vamos a resucitar. Vamos a resucitar. Porque Él lo hizo, se levantó victorioso al tercer día y vive por los siglos de los siglos. Nosotros servimos a un Dios vivo, a un Dios que vive, a un Dios que reina por los siglos de los siglos. No es una historia ficticia, no son mitos, es la verdad y la vida. Y da salvación y vida eterna a todo aquel que cree, Señor. Gracias, Padre. Bendecimos y adoramos tu nombre. Dirígenos, Dios mío, en todo. Y por todo y para todo, glorifícate, Dios mío. Manifiéstate, Señor. Manifiéstate, Jesús. Gracias, Padre. Gracias, mi Señor. En el nombre poderoso de Jesús. En el nombre poderoso de Jesús. Amén. Y amén. Buenos días. ¿Cómo están? Dios te bendiga de una manera muy especial. 6:20 es la hora de la mañana, 15 de julio 2026. Mañana, jueves 16, cumpleaños mi hermana Carmen Strait. De antemano le estamos felicitando. Dios le bendiga, hermana mía. Que Dios le restaure, le ayude, le guarde. Deseamos que en este año que Dios le ha permitido cumplir, Dios también le permita ver sus peticiones hechas realidad. Nosotros nos sentimos agradecidos por su cumpleaños, de verdad. Dios le bendiga de una manera muy especial. De antemano, es mañana, pero nosotros celebramos hoy ya, diciéndole mucha felicidad de mi hermana querida. Le queremos mucho en el Señor. Así que continuamos con la programación de esta preciosa mañana. Que Dios le bendiga, Dios bendiga a toda esa persona linda que nos están escuchando. A toda esa persona que han sacado un momento para escuchar la programación. Dios te bendiga.

Me volviste a encontrar. Dios te bendiga de una manera muy, pero muy especial. Dios añada bendiciones. Qué bueno que usted puede decir que Dios lo volvió a encontrar. Bendito sea el nombre del Señor. Dios te bendiga a ti, a los tuyos. Dios añada bendiciones en la vida de las personas que están ahí, que escuchan el programa, que escuchan el programa. Que Dios te bendiga a ti, a los tuyos. Dios añada bendición en la vida de las personas que están ahí cada mañana. Nos bendice.

0: dicen. De verdad, usted no sabe el gozo que nos produce saber de que usted escucha el programa. Nos produce gozo saber de que usted ora por el programa, que juntos oramos por situaciones, por diferentes situaciones, las cuales Dios sabe, conoce, y por eso nosotros pedimos, oramos, para que sea Él obrando de una manera muy especial. Pero nos da más gozo todavía cuando usted comparte la transmisión, este link, con otras personas, cuando usted lo recomienda, usted la recomienda a la emisora, nos da mucha alegría también. Sí, mis hermanos, porque es así. Es una forma de nosotros predicar el evangelio. Predicamos el evangelio. Y cuando usted nos ayuda, cuando usted la comparte con otro, cuando usted lo recomienda, usted nos bendice, de verdad que sí. Así que Dios te bendiga de una forma muy, pero muy especial. Vamos a tener la palabra de Dios en esta mañana en el libro de Segunda Samuel capítulo 2. Segunda Samuel capítulo 2, la palabra de Dios la leemos en el nombre de Jesús. Y vamos a hacerlo en este momento. Y dice: después de esto aconteció que David consultó a Jehová diciendo: ¿subiré a alguna de las ciudades de Judá? Y Jehová le respondió: sube. David volvió a decir: ¿a dónde subiré? Y él le dijo: a Hebrón. David subió allá, y con él sus dos mujeres, Ahinoam, jerelita, y Abigail, la que fue mujer de Nabal, el de Carmel. Llevó también David consigo a los hombres que con él habían estado, cada uno con su familia, los cuales moraron en las ciudades de Hebrón, y vinieron los varones de Judá, e hicieron allí a David por rey sobre la casa de Judá, y dieron aviso a David diciendo: los de Jabes de Galán son los que sepultaron a Saúl. Entonces envió David en mensajero a los de Jabes Galá, diciendo: bendito seáis vosotros de Jehová, que habéis hecho esta misericordia con vuestro señor, con Saúl, dándole sepultura. Ahora pues Jehová haga con vosotros misericordia y verdad, y yo también os haré bien por esto que habéis hecho. Enfuércense pues ahora, y vuestras manos, sé valientes, pues muerto Saúl, vuestro señor, los de la casa de Judá me han ungido por rey sobre ellos. Pero Anel, hijo de Ner, general del ejército de Saúl, tomó a Isboset, hijo de Saúl, y lo llevó a Mahanaim, y lo hizo rey sobre Galaad, sobre Getsuri, sobre Jerel, sobre Efraín, sobre Benjamín y sobre todo Israel. De 40 años era Isboset, hijo de Saúl, cuando comenzó a reinar sobre Israel, y reinó 2 años. Solamente los de la casa de Judá siguieron a David, y fue el número de los días que David reinó en Hebrón sobre la casa de Judá 7 años y 6 meses. Anel, hijo de Ner, salió de Mahanaim a Gabaón con los 7 siervos de Isboset, hijo de Saúl, y Joab, hijo de Salvia, y los siervos de David salieron y lo encontraron junto al estanque de Gabaón, y se pararon los unos al lado del estanque y los otros. Y al lado, y el pueblo hubiera dejado de seguir sus hermanos desde esta mañana. Perdón. al otro lado, y dijo Anel a Joá: levántate ahora los jóvenes y maniobren delante de nosotros. Y Jehová respondió: levántense. Entonces se levantaron y pasaron en número igual 12 de Benjamín por parte de Isbosé, hijo de Saúl, y 12 de los siervos de David, y cada uno echó mano de su cabeza de su adversario, y metió su espada en el costado de su adversario, y cayeron a una, por lo que fue llamado aquel lugar Elca Hazurín, el cual está en Gabaón. La batalla fue muy reñida aquel día, y Anel y los hombres de Israel fueron vencidos por los siervos de David. Estaban allí los tres hijos de Salvia, Joá, Abisaí y Asael. Este Asael era ligero de pies como una gacela del campo, y siguió Asael tras de Anel, sin apartarse ni a derecha ni a izquierda, y miró atrás Anel y dijo: ¿no eres tú Asael? Y él respondió: sí. Entonces Anel le dijo: apártate a la derecha o a la izquierda, y echa mano de a alguno de los hombres, y toma para ti sus despojos. Pero Asael no quiso apartarse en pos de él. Y Anel volvió a decir: Asael, apártate de en pos de mí, porque he de herirte hasta derribarte. ¿Cómo levantaría yo entonces mi rostro delante de Jehová tu hermano? Y no queriendo él hice, lo hirió Anel con el regastón de la lanza por la quinta costilla, y le salió la lanza por la espalda, y cayó allí, y murió en aquel mismo sitio. Y todos los de que venían por aquel lugar donde Asael había caído estaban muertos y se detenían. Mas Joá y Abisaí siguieron a Anel, y se puso el sol cuando llegaron al collado de Amán, que está delante de Gía, junto al camino del desierto de Gabaón, y se juntaron los hijos de Benjamín en pos de Anel, formando un solo ejército, e hicieron alto en la cumbre del collado. Y Anel dio voz a Joá diciendo: consumirá la espada perpetuamente. ¿No sabes tú que el final será amargura? ¿Hasta cuándo no dirás al pueblo que se vuelva de perseguir sus hermanos? Y Joá respondió: vive Dios, que si no hubiese hablado, el pueblo hubiera dejado de seguir a sus hermanos desde esta mañana. Entonces Jehová tocó el cuerno, y todo el pueblo se detuvo, y no persiguió más a los de Israel, ni peleó más. Y Anel y los suyos caminaron por el Araba toda aquella noche, y pasando el Jordán, cruzaron por todo Bitrón y llegaron a Mahanaín. Joá también volvió de perseguir a Anel, y juntando a todo el pueblo, faltaron de los siervos de David 19 hombres y Asael. Mas los siervos de David hirieron de los de Benjamín y de los de Anel a 360 hombres, los cuales murieron, tomando luego a Asael, y lo sepultaron en el sepulcro de su padre en Belén. Y caminaron toda aquella noche Joá y sus hombres, y les amaneció en Hebrón. Que Dios añada bendiciones por medio de su palabra en nuestra vida. Qué bendición, mis hermanos. Comienza, mis hermanos. Aquí tenemos la porción dándole seguimiento a esta historia maravillosa contada de esta manera. Qué bueno, mis hermanos. Miramos cómo ya Saúl y su familia muere, pero queda un hijo y es puesto a gobernar en otro lugar. Lo ponen a gobernar y este hombre está gobernando en Mahanaín y David comienza a gobernar en Hebrón. Es ungido, es puesto como rey, ya Dios lo había ungido, y Isbosé, que era el otro hijo de David, de Saúl, que había quedado vivo, es puesto como rey. Ahora bien, comienza el problema y me llama mucho la atención cuando leo esta historia de cómo entonces ya la persecución no era contra el enemigo, sino que se había convertido contra sus propios hermanos. Contra sus propios hermanos. Y miramos cómo Asael, un hermano de Joab, persigue a Ner, que era el general de Isbosé. Él comienza a perseguirlo y este hombre sabiamente le dice que no, le dice: apártate a la derecha o a la izquierda y echa mano de algunos de los hombres y toma para ti sus despojos. Pero Asael no quiso apartarse de él, de en pos de él. Y Anel volvió a decir a Asael: apártate en pos de mí, porque he de decirte, ¿por qué he de herirte hasta derribarte? ¿Cómo levantaré yo entonces mi rostro delante de Jehová tu hermano? Y no queriendo herirse, lo hirió. O sea, él le está diciendo: oye, yo considero tu hermano mi hermano. Yo no puedo hacer tal cosa. Pero aquel muchacho insistió, insistió, hasta que aquel hombre tuvo que hacerlo, herirlo, y precisamente lo mató. Ahora bien, allí comienza otro combate, otra situación. Dice los siguientes versos que, déjame ver, y todos los que venían por aquel lugar donde Asael había caído estaba muerto y se detenían. Mas Joab y Abisaí siguieron a Ner y se puso el sol cuando llegaron al collado de Amán, que está delante de Gía, junto al camino del desierto de Gabaón. Y sabe qué dice la Biblia, que juntaron los hijos de Benjamín en pos de Anel y formando un solo ejército, e hicieron alto en la cumbre del collado. Y Anel dio voz a Joab diciendo: consumirá la espada perpetuamente. ¿No sabes tú que es que el final será amargura? ¿Hasta cuándo no dirás al pueblo que se vuelvan de perseguir a sus hermanos? Caramba, Anel fue sabio. En ningún momento él decidió matar al hermano de Joab. Y desde ningún momento decidió perseguir a sus hermanos. En otra palabra, ¿hasta cuándo tú vas a permitir esto? Le estoy diciendo a Joab. No es posible, no es contra los filisteos que estamos peleando. No estamos peleando contra los filisteos, estamos peleando contra nuestros propios hermanos, con los israelitas. Es posible que sea eso. Esto es lo que va a traer amargura. Tarde o temprano, esto es lo que va a traer amargura. Y es lo que tú deseas. Y estas palabras convencieron a Joab, el cual le dijo: si tú hubiese dicho eso esta mañana, hace tiempo que se hubiese detenido. Probablemente Joab, eso era lo que estaba esperando también. Era lo que él quería. Pero ya era tarde para esta decisión. Aunque ellos se apartaron, aunque cada quien tomó su camino y se alejaron con su ejército, pero la Biblia dice que de los de Hebrón, o los que pertenecían a David, unos 20 hombres murieron, mientras que de los de Joab, de los de Anén, Habían muerto 300 y pico de hombres, hombres valientes, hombres capaces, hermanos de sangre de uno, de cada uno de ellos, israelitas también. En otras palabras, qué pena que por malas decisiones de ellos, este tipo de cosas estaba sucediendo. ¿Cuántas veces nosotros no deberíamos decidir, tomar la decisión de decir lo que dijo aquí Anel? ¿Hasta cuándo vas a perseguir a tus hermanos? ¿Hasta cuándo? Eso es lo que en vez de producirte gozo, en vez de producirte paz, lo que te vas a producir es amargura. Lo que te vas a perseguir, lo que te va a producir es tristeza de que tú fuiste parte de la destrucción de tu hermano, de tu hermana, de que tú fuiste parte de que tus hermanos necesitaban que tú le ayudara a levantarse. Y tú fuiste el instrumento que el diablo utilizó para que no se levantaran, para que se mantuvieran en el suelo. Así que mis hermanos, vamos a tener cuidado de cómo nos manejamos, porque muchas veces nos convertimos en instrumento del enemigo, donde muchas veces nos convertimos en personas que dañamos a nuestro semejante y sobre todo a nuestros hermanos, lo cual el Cristo Jesús pagó el precio por su pecado en la cruz del Calvario. Qué tristeza sería que por su causa, que por su negligencia, por sus malas acciones, su hermano sea perjudicado, sea maltratado. Así que Dios te bendiga de una manera muy, pero muy especial. Así que continuamos con la programación de esta mañana, de esta mañana. El 809-905-6749 está disponible.
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0: buenos días.
1: No te rinda, ponte en las manos del Señor y permite que Él obre sobre tu vida y sobre tu familia. Padre, en el nombre de Jesús, nosotros clamamos en esta preciosa mañana a favor de tantas personas que lo requieren. Tantas vidas que en este momento necesitan que usted obre en ellos. Que usted se glorifique de una forma muy especial. Dios mío, manifiéstate de una manera especial. Ten misericordia. Ten misericordia. Obra tú, Dios mío, de una manera muy especial. Padre, yo te pido por restauración, por salvación, por sanidad, por liberación. Padre, yo te pido que en el nombre de Jesús tú traigas liberación. Padre, cambia, cierra. Cierra toda puerta. Cierra toda puerta de que tenga el enemigo planificada para destrucción. Señor, ciérrala en el nombre de Jesús. Y echa fuera todo aquello que impide que tú te glorifiques. Dios, nosotros dependemos de ti. Nosotros confiamos y esperamos en ti. Ten misericordia de nosotros. Yo te pido por cada una de las personas que nos escucha. Bendice su vida, su familia. Restáurele. Ayúdale. Dios, yo te pido por aquellos que no te conocen, amado Dios, para que tú permita que ellos puedan venir al arrepentimiento. Trata tú con ello, trata tú con ello, Dios mío. Yo te ruego que tú trates de una forma muy especial. No me rindo porque yo sé en quién puesto mi confianza. Yo no me voy a rendir porque yo sé que Él me va a ayudar a mantenerme en tu camino. Tú me vas a ayudar a mantenerme, a caminar contigo, a obedecerte, Señor. Glorifícate, cubre a cada uno de nuestros hermanos. Bendícelo, ayúdale, guárdale, susténtale, dirígele. Sé tú obrando de una manera muy especial. Yo te pido, Señor, que tú obre acorde a tus planes, conforme a tu deseo y propósito. Señor, bendecimos y adoramos tu nombre. Sé tú obrando de una manera muy especial. Rompe toda cadena, restaura cada vida, cada familia. Bendecimos y adoramos tu nombre. Gracias, Señor. En el nombre poderoso de Jesús. Amén y amén. Señores, ya hemos llegado a la parte final por el día de hoy. Williams Hill se despide de ustedes. Hasta mañana, si Dios así lo permite. Que tenga un día bajo la cobertura, bajo la protección, bajo la ayuda de nuestro Señor. Así que no te rindas, sigue hacia adelante.

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1: Temperatura 0 grados.

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1: 6:58 minutos.

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Buenos días, mis queridos hermanos y amigos. Dios le bendiga a todos. En el aire, su programa espiritual Al Amparo de Dios. Es una programación de la Iglesia Evangélica Rescatando las Almas y sus pastores Margarita López y Manuel Esperanza González. En este momento le invitamos a todos para que juntos oremos a nuestro Padre Celestial, para que todos juntos clamemos al Dios único y verdadero. Donde tú te encuentras, únete a nosotros y vamos a orar a nuestro buen Dios. Oremos. Señor mi Dios y Padre nuestro que estás en los cielos, santificado sea tu nombre. Alabado y bendecido por los siglos de los siglos. A ti damos toda la gloria, toda la honra, todas las alabanzas, porque eres el único Dios verdadero. Rey de reyes, Señor de señores, Dios entre todos los dioses. Muchas gracias, Padre, por darnos la luz de un nuevo día, en el cual te pedimos tu dirección, tu ayuda y tu compañía en todo lo que vamos a hacer. Que tú nos dirija por medio de tu Santo Espíritu, que nos libre de tentaciones y de peligro, de malos pensamientos y de malos deseos, y nos ayude a hacer tu santa y bendita voluntad. Bendice a todos los huérfanos, las viudas, los enfermos, los encarcelados. Extiéndele tu mano de amor y de misericordia, y ayúdale en sus necesidades, en su angustia, en su dolor. Que tu Padre Celestial nos dirija por medio de tu Santo Espíritu. Bendice la familia y unifica la familia en un mismo Dios, en una misma fe, una misma esperanza. Ayúdanos que padre y madre cumplan con su responsabilidad en el hogar y que los hijos sean obedientes a sus padres. Padre amado, te pido por todos los oyentes que tú le abra el entendimiento que el enemigo le ha entenebrecido, y los ayude a entender tu palabra y a vivir por ella. Te lo pedimos en el nombre de Cristo Jesús. Amén.

Sigan con nosotros, nosotros seguimos con todos ustedes llevándole la programación de este día para la gloria y la honra de Dios y para nuestra meditación y reflexión diaria, para que busquemos de Dios como Señor, Rey y Salvador de nuestra vida. Bendito sea el nombre del Señor por siempre.

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1: Gloria sea el nombre del Señor. Dios te bendiga, mi querido hermano. Dios te bendiga, querido amigo. Tú que estás en sintonía con este tu programa, Al Amparo de Dios, siéntete a sí mismo amparado por Él. Y en esta mañana que el Señor nos ha regalado, es necesario aprovechar la oportunidad para aprender cosas buenas y poner en práctica la que aprendimos ayer. Por lo tanto, vamos a ir al libro de Isaías, capítulo 43, versículo 1. Isaías 43, 1. Vamos a leer la palabra de Dios en el nombre de Cristo Jesús. No temas, porque yo te redimí, te puse nombre, mío eres tú. Que Dios bendiga nuestras vidas por medio de su santa y bendita palabra. Sanserai, Searías y Jeresías. Así se titula la meditación en el día de hoy. Y tú me dirías, ¿pero qué título es este? Sí, aquí hay tres nombres. Y la meditación de la palabra de Dios lleva estos tres nombres que quizá tú nunca lo habrías escuchado. En una larga lista de genealogía aparecen estos tres nombres. Están entremetidos en un montón de otros nombres no menos impronunciables. Sanserai creció en un ambiente de religiosidad y tentaciones. Sarías estuvo emparentado con la familia del rey Saúl, y Jeresías vivió con su parentela en Jerusalén, donde luego murió. Y tú me dirías, pero ¿qué tienes que ver esto con nosotros? Es una meditación que realmente debe de prestarle atención. Pero francamente, ¿a quién le importa a estas personas? ¿Quién habló o predicó alguna vez acerca de Sanserai, Searías y Jeresías? Sin embargo, por más de 2500 años, sus nombres están en la Biblia, aunque nadie se ocupe de ellos. A veces nos sentimos como esos extraños y misteriosos hombres cuyo nombre nadie recuerda. Nuestra vida está sumergida en un abrumador anonimato y nuestro círculo cada vez es más chico. Pero olvidamos algo muy importante. Primero, para que Dios, nuestro nombre es conocido y amado, para Dios nuestro nombre es conocido y amado y reconocido. No somos anónimos para nuestro amado Padre Celestial. Segundo, si hemos entregado nuestra vida a Jesucristo como Salvador y Dueño, entonces nuestro nombre está escrito en otro libro, el libro de la vida. Y aunque nadie lo sepa, Dios y nosotros lo sabemos. Tercero, en la distancia histórica para nosotros, aquellos raros nombres nada significan, pero sí para sus contemporáneos, amigos y familiares, así también nosotros. No importa que nadie nos conozca, pero sí importa que muchos conozcan a Cristo por causa de nuestra vida, testimonio y mensaje. Entonces nuestro nombre tendrá valor en el tiempo y en la eternidad. Si tú te pones a analizar, aunque estos nombres sean raros y hasta malos de pronunciar, lo importante es que estar en el libro de la vida. Eso es lo importante, que nadie te conozca, que nadie quiera saber de ti, que nadie te busque, que no sea preferido como amigo. Lo importante es que tu nombre aparezca en la eternidad, en el libro de la vida. Dios nos ha dado la oportunidad en el día de hoy y por lo tanto debemos de aprovecharla. Debemos de procurar de que nuestro nombre aparezca en el libro de la vida, porque si no aparece, entonces somos fracasados. No debemos de vivir una vida fracasada, debemos de vivir una vida esperanzada en las manos del Señor. Y Dios te ha dado la oportunidad en el día de hoy para que ocupe ese lugar en sus manos. Que Dios nos bendiga.

Cada día, cada mañana compartimos con todos ustedes y el grupo Al Amparo de Dios, que cada día comparten un texto de la Biblia. Bendito sea el nombre del Señor por toda la eternidad. Y a ese Dios damos toda la gloria.

Continuamos con todos ustedes y comenzamos como siempre. Comenzamos con nuestra querida hermana Fior Gil desde Puerto Plata. Ella comparte para todos nosotros este texto de la Biblia que se encuentra en el Salmo 40, versículo 1 al 4, que dicen así: Pacientemente esperé a Jehová, y se inclinó a mí, y oyó mi clamor. Bienaventurado el hombre que puso en Jehová su confianza, y no mira a los soberbios, ni a los que se desvían tras la mentira. Gloria a Dios. Muchísimas gracias, hermana Fior. Ella comparte este pensamiento, esta meditación. Deposita toda tu confianza en el que todo lo puede y nunca llega tarde. Nuestro Señor Jesucristo, Él es fiel y su misericordia es eterna. No te desespere y sigue adelante, esperando siempre en Él. Muchas gracias, hermana Fior, que el Todopoderoso le bendiga y le guarde cada día. Muy importante ese texto y esa meditación de confianza en ese Dios Todopoderoso. Buenos días, querida hermana Betty López, allá en Estados Unidos. Que el Todopoderoso le guíe y le acompañe siempre. Y Sarai, buenos días, Sarai, que Dios te bendiga. También en esta mañana compartimos con la hermana Lali desde Chile, que tenía dos o tres días que no compartía con nosotros, pero en esta ocasión comparte Mateo 5:27 al 32, que dicen así: Oísteis que fue dicho, no cometerás adulterio, pero yo os digo que cualquiera que mira a una mujer para codiciarla, ya adulteró con ella en su corazón. Por tanto, si tu ojo derecho te es ocasión de caer, sácalo y échalo de ti, pues mejor te es que se pierda uno de tus miembros y no que todo tu cuerpo sea arrojado al infierno. Y si tu mano derecha te es ocasión de caer, córtala y échala de ti, pues mejor te es que se pierda uno de tus miembros y no que todo tu cuerpo sea echado al infierno. También fue dicho, cualquiera que repudia a su mujer, dele carta de divorcio. Pero yo os digo que el que repudia a su mujer, a no ser por causa de fornicación, hace que ella adultere, y el que se casa con ella, con la repudiada, comete adulterio. Bendito sea el nombre de Dios. Muchísimas gracias, hermana Lali, que Dios le bendiga, que Dios le ayude cada día. Nuestro querido hermano Luis Ferreira desde Moca comparte para todos nosotros Mateo capítulo 6, verso 19, en adelante, que dice así: No os hagáis tesoro en la tierra, donde la polilla y el orín corrompen, y donde ladrones minan y hurtan, sino haceos tesoro en el cielo, donde ni la polilla ni el orín corrompe, y donde ladrones no minan ni hurtan. Porque donde esté vuestro tesoro, allí estará también vuestro corazón. Alabado sea el nombre de Dios. Muchísimas gracias, hermano Luis. Que Dios le bendiga. Que Dios le ayude cada día. Un texto muy importante. La hermana Belkis González también comparte con todos nosotros Segunda Pedro capítulo 2, verso 8 y 9, que dicen de la manera siguiente: Mas, oh amados,
no ignoréis

Esto, que para con el Señor un día es como 1000 años, y 1000 años como un día. El Señor no retarda su promesa, según algunos la tienen por tardanza, sino que es paciente para con nosotros, no queriendo que ninguno perezca, sino que todos procedan al arrepentimiento. Bendito sea el nombre del Señor. Muchísimas gracias, hermana Belkis, que Dios le bendiga, que Dios le ayude cada día. Y nuestra querida hermana Katy Arbelo, ella comparte desde la isla de San Martín el libro de Colosenses capítulo 3, versículo 1 al 4, que dice así: Si pues habéis resucitado con Cristo, buscad la cosa de arriba, donde está Cristo sentado a la diestra de Dios. Cuando Cristo nuestra vida se manifieste, entonces nosotros también seréis manifestados con Él en gloria. Alabado sea Dios. Sí, tenemos esa gran esperanza de manifestarnos con Él en gloria. Bendito sea su nombre. Muchas gracias, hermana Katy. Que Dios le bendiga, que Dios le ayude cada día. Y nuestra querida hermana Rosalba López, desde Estados Unidos, comparte para todos nosotros este texto de la Biblia, que dice así: Oh Jehová, tú me has examinado y conocido. Tú has conocido mi sentarme y mi levantarme. Has entendido desde lejos mis pensamientos. Has escudriñado mi andar y mi reposo, y todos mis caminos te son conocidos. Pues aún no estaba la palabra en mi boca, en mi lengua, y he aquí, oh Jehová, tú la sabes toda. Detrás y delante me rodeaste, y sobre mí pusiste tu mano. Tal conocimiento es demasiado maravilloso para mí. Alto es, no lo puedo comprender. ¿A dónde me iré de tu espíritu? ¿Y a dónde huiré de tu presencia? Si subiere a los cielos, allí está tú. Y si en el Seol hiciere mi estrado, he aquí, allí tú estás. Si tomare las alas del alba y habitare en el extremo del mar, aún allí me guiará tu mano y me asirá tu diestra. Salmo 139, versículo del 1 al 10. Importante texto de la Biblia que nos ayuda a meditar en la grandeza de Dios. Gracias, hermana Rosalba, que Dios le bendiga, que Dios te ayude cada día. Y un saludo muy especial damos, sí, a todos nuestros hermanos que nos escuchan y que no nos pudieron escribir. Sí, la hermana Dulce María Merete, deseamos escuchar a la hermana Dulce. Ayer la estuvimos llamando y no pudimos comunicarnos. Bendito sea el nombre de Dios. También el hermano Jorge tiene varios días que no se comunica con nosotros, compartiendo su texto de la Biblia. Y también en esta mañana, bendito sea Dios, le damos un saludo al hermano Henry Flete, que Dios le bendiga. A la hermana Mireya Mercado, que a veces le está cogiendo el sueño. Miro, tiro y tiro para adelante con Cristo el Salvador. La hermana Betty López, desde Estados Unidos,
Ella comparte este texto, el Salmo 29, versículo 11. El Señor fortalece a su pueblo. El Señor bendice a su pueblo con la paz. Alabado sea el nombre de Dios. Muy importante que todos sepamos eso. Que el Señor bendice, fortalece a su pueblo. El Señor bendice a su pueblo con la paz. Gracias, hermana Betty. Que Dios le bendiga, que Dios le ayude. Alabado sea el nombre del Señor. Todo el tiempo al amparo de Dios, todo el tiempo. Sí, recibimos de la hermana Betty la gracia. Qué bueno, hermana Betty. Gracias a usted por estar ahí con nosotros y compartiendo esos textos que son tan importantes. Nosotros debemos de mantenernos siempre compartiendo la palabra de Dios. A veces el enemigo te hace entender que tú no haces nada enviando un texto de la Biblia, compartiendo con otro un texto de la Biblia. Y quiero decirte que Cristo no opina así. Muchas veces ese texto tuyo es usado para atraer a alguien al conocimiento de la verdad. Y nos gozamos y nos alegramos cuando esto sucede. Sí, le damos la gloria y la honra a Dios, porque para eso Él nos tiene aquí, para que hagamos su voluntad y compartir la palabra de Dios. Es la voluntad del Padre. Bendito sea su nombre por siempre. Y continuamos. Te alabo, Señor, te alabo. Todas las razones la tengo para alabarte.

0: Esa tiene que ser una decisión tuya y mía, y una decisión de esa manera es la que debemos de tomar. Una decisión que mientras vida haya en nuestro ser, nosotros alabemos el nombre de Dios. Nosotros glorifiquemos su nombre. No importa que el tiempo pase y que te parezca que nada está logrando, permanece alabando el nombre de Dios y verá que ha logrado mucho. Bendito sea Dios. Se lo digo por experiencia. Esta programación en este pueblo de Jamao es una programación que tiene muchos años. Muchos han crecido, han nacido oyendo esta programación y ya son hombres y mujeres y siguen escuchando este programa. ¿Y cuántas veces hemos sido tentados a no seguirlo haciendo? Porque no tenemos reporte diario de que alguien fue movido al arrepentimiento. Y esto el enemigo lo utiliza para desencantarte a ti también y decirte, ¿por qué tú compartes ese texto bíblico? Eso no sirve de nada. ¿Por qué tú estás predicándole a fulano o a fulana? No te prestan atención, eso no sirve de nada. No te sirve de nada. Ya no lo visite más, ya no le envíe más texto, ya no. Y quiero decirte que muchas veces cuando tú estás siendo tentado a hacerlo así y despedirte y decir que ya tú no continúas, es cuando el otro está más próximo a llegar al conocimiento de la palabra de Dios y de obtener la vida eterna. Eso es muy parecido cuando tú estás esperando a alguien que te dice. Esa persona te dijo, espérame, que a las 12 del mediodía nos juntamos ahí donde, espérame en tal sitio que yo llego. Y cuando faltan 5, ya tú estás mirando para toda parte a ver si llega la persona. Y cuando dan las 12 en punto y no lo ve, entonces te desespera. Y comienza a mirar a todo lado. La 12 y 1 y no llega. La 12 y 3 no llega. La 12 y 5 no llega y me voy. No va a llegar. No me ha llamado. ¿Qué es lo que pasa? Te desespera mucho. Y de momento arranca y te va. ¿Sabe cuándo te fuiste tú? Cuando él estaba más cerca a llegar. Cuando estaba más próximo a llegar. Cuando debiste esperar que es un minuto más. Que muchas ocasiones en lo que tú te fuiste al instante, la persona llegó. Y así es esto. Debemos de permanecer sin desesperarnos, porque justo cuando tú tienes más desesperación y más tentado a dejar de hacerlo, entonces es cuando está más cerca la bendición, de tú lograr la bendición, de que esa persona conozca al Salvador a través de esos mensajes, a través de ti, a través de aquel, a través de cualquiera que lo está haciendo. Fue de mucho gozo para mí el pasado día 4 del mes de julio, escuchar el testimonio de una persona que no, dada por la misma persona que me abrazó, me felicitó, me daba palabra hermosa. Y en mi mente yo buscaba y decía, ¿quién es esta persona? Y luego me dice, yo soy pastor, vivo en Santiago y la iglesia que tenemos, la tenemos allá en Santiago, cerca del aeropuerto, tenemos nuestra iglesia. Yo conocí al Señor Jesucristo a través de su programa. Cuando era jovencito pasaba por aquí muchas veces y me detenía a escuchar el mensaje, a escuchar su programa, y conocí a Cristo. ¿Qué le parece? Yo nunca lo sabía hasta hace algunos días atrás que me encontré con esa persona en la campaña que se celebró en el Play, con ese pastor que vive en Santiago. Pero quizá fuiste tú mismo que compartiste un texto que a él le llegó al corazón. Pero también hemos recibido otro testimonio de las personas que han conocido a Cristo por medio de escuchar el programa. Entonces, ¿qué debemos hacer? Continuar tal como el Señor nos lo pide. El Señor dice que debemos de permanecer y seguir siempre adelante con lo que Él mismo ha querido iniciar a través de nosotros. Porque lo que hacemos es el Señor que lo ha querido. Es el Señor que nos ha guiado y nos ha hecho, también nos ha ayudado a permanecer. De manera que debemos de continuar siempre adelante. Bendito sea el nombre del Señor por todos los siglos. Y debemos de continuar porque esa es la voluntad de Dios, agradable y perfecta, de que hagamos su voluntad todo el tiempo. En este camino, cada uno de nosotros tiene una labor que hacer. Unos cantan, otros recitan, otros exhortan, otros comparten texto por las redes, otros comparten la palabra cara a cara, otros predican el evangelio a multitudes. Hay otro que le predican a una sola persona. Hay otro que le predican a un grupito de 5 o de 4. Hay otro que van a otros lugares haciendo el papel de evangelista, llevando la palabra. Pero todos estamos en la viña del Señor, en la viña del Señor. Y permanecer en la viña del Señor es lo que te va a dar el premio. Que tú permanezcas haciendo lo que el Señor te ha permitido hacer. El Señor tiene ejemplo en la Biblia de un hombre que, teniendo su viña, se la deja a algunos para que administren. Y cuando viene, él viene y le pide cuenta a cada uno. Pero uno de ellos no hizo el trabajo. Él consideró que no debía hacerlo porque podía arriesgarse y perder el dinero que le dieron a administrar, pero fue reprochado por eso, porque no hizo el trabajo, reprochado y mandado a que lo castiguen duramente por no haber hecho lo que su señor le dijo que hiciera con lo que le dio que hiciera, un talento, un solo talento. Así tú y yo debemos de pensar que tenemos que permanecer haciéndolo, trabajando con ese talento que se nos ha puesto en nuestra mano y que el Señor quiere que nosotros hagamos. Personas que le predican a multitudes, pero hay personas que le predican a uno solo. Pero esa ha sido la voluntad de Dios. Y debe de predicarle siempre que pueda, todo el tiempo, porque ahí tú tienes tu tarea. Es que fulano es tan difícil y le predico y nunca ha tomado la decisión de seguir a Cristo, y le predico y le predico y siempre igual. Me cansé ya, voy a tirar las redes en otro lugar. Yo te aconsejo que no te canses, que no deje de trabajar con esa persona. Y tú también puedes tirar las redes en otro lugar. Pero como dijo Cristo en una ocasión a los escribas y a los fariseos, es necesario hacer esto sin dejar de hacer aquello. Que tú puedes tirar las redes en otro lugar, pero sin dejarla de tirar donde siempre la has tirado. Pedro, cuando el Señor Jesucristo le dice, vuelve y tira las redes en aquel lugar, Pedro contestó, la hemos tirado en todas partes porque la noche entera hemos estado tirando las redes. Y la noche entera tirando las redes, uno diría, ¿y qué? ¿A dónde falta que la tiren? Pero Pedro reflexionó y dice, Señor, todo el tiempo hemos, toda la noche hemos estado tirando las redes en diferentes partes y nada hemos cogido, nada hemos pescado. Entonces reflexionó y dijo, pero en tu nombre la echaré. Y él fue y echó las redes donde el Señor le dijo, y atraparon tantos peces que las redes se rompían. Debemos de tirar la red siempre a donde el Señor te dijo. Cuánto testimonio hay de personas que han ido a tirar las redes y a un lugar que el Señor les dijo. Y cuando ellos recibieron ese mensaje, que el Señor le dijo dónde debían hacer lo que iban a hacer, pusieron demasiado en duda. Pero allí no hay oportunidad. Sin embargo, llegaron las oportunidades como el Señor le dijo. Lo importante es permanecer y hacer lo que el Señor te ha mandado hacer.
1: No quiero seguir igual.
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3: temperatura 0 grados.

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1: 8:15.
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3: Temperatura 0 grados.

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1: 8:19.
2: ¿Cómo han cambiado las cosas allá entre mis hermanos? Donde se amarraba el burro hay un Mercedes del año. Y donde estaba el fogón de la humilde cocinita, ahora hay una piscina para un baño siempre lista. Era tan pobre esa gente en esos primeros años, con su casita de yagua y sus sillitas de guano. Pero allí siempre reinaba una paz como del cielo, viendo crecer sus muchachos con sus riñas y sus juegos. Era común acercarse a aquel cardero hirviendo, sacar un pedazo de yuca y disfrutarlo con esmero, o esperar al domingo para disfrutar en grande con una sopa de gallina como la hacía la madre. Pero el tiempo pasó y los muchachos crecieron. Las ilusiones llegaron y todos alzaron vuelo. Empezó la mejoría, pero imagínese el precio. Esos valores humanos todos quedaron deshechos. Parece que en los países una mina encontraron. Incalculables sumas llegaron años tras años. Aquella humilde casucha se convirtió en un palacio y los padres no sabían de dónde salían los cuartos. ¿Cuántas fiestas, cuántos canes dieron en cada regreso? Parece como que dieron con un pozo petrolero. Las fortunas que traían se gastaban a raudales, como que ese dinero no le importaba a nadie. Pero de pronto empezaron a llegar malas noticias. Y uno tras otro se fueron los muchachos tan deprisa que los viejos se rehúsan a aceptar que no es un sueño, no queriendo admitir que sus muchachos han muerto. Se ve la regia mansión desde lejos imponente. Por su hermosa arquitectura la elogia toda la gente. En la enorme marquesina espera un Mercedes negro, mas su dueño no regresa porque está en el cementerio. Como un leve murmullo se escucha en el interior, los dos esposos comentan llenos de pena y dolor. Si todo fuera como antes, si esto se deshiciera, si el tiempo diera hacia atrás y borrara tantas huellas, qué hermoso sería vernos en nuestra humilde casita, contemplando a los muchachos con sus bromas y sus risas. ¿De qué valen las fortunas cuando no vienen del cielo? ¿Qué provecho se ha obtenido del afán por el dinero? Porque de él se obtienen muchas cosas materiales y se pierden tantas otras de valor incalculable. Bienaventurado el hombre que pone en Dios su confianza y que en la gracia divina ha cifrado su esperanza. Porque de Dios siempre vienen todas esas cosas buenas y para los que le aman tiene riquezas eternas.
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1: 8:23.

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1: 8 y 32 minutos.
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1: 8:37 minutos.

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1: 8:41 minutos.

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1: Dos misioneros perdieron a su hija única, enferma de lepra. Podían haber dicho amargamente, este es el resultado de nuestro servicio en la India, mas no lo dijeron. Al contrario, en memoria de ella regresaron a la India con el propósito de ayudar a los leprosos que sufrían lo que había sufrido su hija y establecieron el leprosario llamado Perulia, uno de los más grandes y mejores del mundo. Esta hija no murió en vano, porque por medio de su muerte abrió un hogar a miles de sus hermanos de dolor. La nube que cayó sobre ese hogar al morir la niña aclaró la visión de los padres y les permitió ver una necesidad humana que no hubieran visto de no haberles tocado directamente el dolor en su hija. Sí, mi estimado amigo, el dolor de la pérdida de una hija les hizo llevar más fruto, ya que el Señor nos dice en su palabra esto mismo: todo pámpano que en mí no lleva fruto le quitará, y todo aquel que lleva fruto lo limpiará, lo podará, para que lleve más fruto. He aquí una promesa preciosa para quienes desean llevar fruto. Pero por una parte, esta promesa que hemos leído presenta una etapa de dolor. Sí, dice el Señor que todo pámpano que lleva fruto ha de ser podado. Se le ha de quitar con el cuchillo una parte de la planta, unas ramas. Deberá cortar el cuchillo lo mejor y quizá lo más provechoso. Y así debe de ser, porque la mayor parte de la obra que purifica de nuestro Señor se lleva a cabo por medio de aflicciones, cualquiera que sea su naturaleza. No son, mi estimado amigo, los malvados, sino los justos, a quienes les han sido anunciadas las tribulaciones en esta vida. Pero el resultado compensa sobradamente lo doloroso de la poda. Si de ello resulta mucho fruto para el Señor, vale la pena la poda y la pérdida de algunas ramas. Sin embargo, en muchas ocasiones esta limpieza no lo hace el Señor solamente por el dolor, sino también por su palabra. Por medio de esta bendita palabra que es la Biblia, llegaremos a ser más suaves y mejores. El Señor ha hecho que llevemos algún fruto cuando somos limpiados por el poder de su palabra. En realidad, hay más consuelo en la promesa de Cristo que hemos de llevar fruto que si nos hubieran prometido riquezas, salud y honores. Pero para poder ser podados, necesitamos estar en la vid, ser de Cristo. ¿Eres de Cristo, mi amigo? Por la fe tú puedes ser injertado en la vid, en esta planta del Señor. Si tú recibes a Cristo, quien te ama tanto, ahora mismo en tu corazón serás injertado por la fe en su sangre. Si quieres aceptar a Cristo y ser de Él, yo te invito que en este momento le recibas con estas palabras. Señor Jesús, yo quiero ser tuyo. Toma mi corazón, porque yo te recibo como mi único Salvador. Perdona mis pecados y lávame con tu sangre. Amén.
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2: Temperatura 0 grados.

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1: 8:54.
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3: Temperatura 0 grados.
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1: 8:59 minutos.

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2: Un documental ha ganado los premios más importantes, el Oscar, el BAFTA, Sundance. Nos habla de alguien que seguro que nunca has oído. Se llama Sixto Rodríguez. Es un cantautor norteamericano de origen mexicano que grabó dos discos a principios de los años 70. Nadie supo más de él hasta que sus canciones se convirtieron en himnos contra el apartheid. En Sudáfrica, se decía que se había quemado vivo o pegado un tiro en medio del escenario. Un periodista quiso saber cómo murió y escribió el artículo que se llama Buscando a Jesús. Su historia la cuenta el documental Searching for Sugar Mom. Alabado como el nuevo Bob Dylan, fue descubierto por el antiguo productor del mítico sello afroamericano Motown, Clarence Avant. A finales de los 60, los álbumes que publicó tuvieron buenas críticas, pero no vendieron mucho. 6 copias el primero, dice Avant. O sea que lo compraron más o menos un par de amigos y algún familiar. Es cierto que su carácter tímido no ayudaba mucho. Cuando cantaba en un bar, lo hacía de espaldas al público. El nombre de este inmigrante mexicano, trabajador de la construcción, no tardó en olvidarse. Hay varios hipnotizantes misterios circulando en Searching for Sugar Mom, un inmensamente atractivo documental sobre admiradores, la fe, un enigmático músico de la era del acuario que brilló luminosa y esperanzadoramente antes de desaparecer, dice Manola Dargis en el New York Times. Su título hace referencia a un traficante de droga, que eso es Sugar Mom. El apodo también de un conocido aficionado suyo en Sudáfrica, Steven Segerman, que cuenta cómo sus canciones inspiraron la reacción contra el establishment del apartheid a principios de los años 70. Si no ha oído hablar antes de Rodríguez, no busque su nombre en internet, vea la película. Su ágil estructura narrativa, como si de un film de misterio se tratara, mantiene la intriga sobre un músico cuyas maravillosas canciones no habíamos oído nunca antes. ¿Y cuántos habrá como él? Ya que este no es un falso documental, como se suele decir ahora. Presenta la ficción como realidad. Su leyenda es verdad. Los discos existen, Cold Fact y Coming From Reality, han vuelto a las tiendas. Y lo demás lo descubrirá viendo el documental del sueco Malik Bendjelloul. Uno de los misterios de los discos de Rodríguez es que las canciones vienen firmadas por Jesús y otras por Sixto Rodríguez. Por eso el artículo del periodista Craig Bartholomew Strydom se titulaba Buscando a Jesús. Lo escribió en respuesta al desafío de un admirador sudafricano, Segerman, que se preguntaba si había algún detective musicológico por ahí que pudiera averiguar algo de Rodríguez. Analizaron entonces sus letras buscando pistas en los álbumes donde aparecía la misteriosa figura en la portada con gafas negras, pelo oscuro, rostro picado, inescrutable sonrisa, un poco al estilo de José Feliciano. ¿Qué tiene que ver Rodríguez con Sudáfrica? La historia es que una americana llevó una copia pirata de su primer disco a Sudáfrica cuando fue a ver a su novio, y de él se reproducieron millares de discos. Pero lo que no está claro es a quién se pagaron los derechos. Sus canciones se convirtieron en himnos generacionales, que son pronto censurados. Las autoridades llegaron a rayar los cortes de los surcos que tenían letras comprometidas. Y como todo lo que se prohíbe, enseguida se hizo popular entre la juventud blanca más liberal. El mítico del músico desaparecido ha dado lugar a todo tipo de rumores y leyendas urbanas. Desde Syd Barrett, de Pink Floyd, a Peter Green, de Fleetwood Mac, siempre se ha especulado sobre todo en la era e internet, cuando solamente había revistas o información boca a boca, sobre qué ocurrió con ciertos músicos. Escritores como Don DeLillo o Jonathan Franzen han construido personajes con esa figura, el músico desaparecido. Hay novelas incluso sobre ellos. Lo que pasa es que ninguna de estas historias tiene mucho que ver con Rodríguez, porque en este caso la realidad es más extraña que la propia ficción. Nuestro mayor temor en la vida no ha de ser el fracaso, sino tener éxito, en cosas que realmente no importan, dice Francis Chan en Amor Loco, asombrado por un Dios persistente. El éxito no puede realmente responder a las grandes preguntas. ¿Quién soy yo? ¿Qué valor tengo? ¿Cómo veo la vida? Da la ilusión inicial de ser una respuesta, porque nos da la impresión de haber llegado a algo, de ser incluido, aceptado por otros, de haber demostrado quiénes somos. Pero sin embargo, la satisfacción pronto se desvanece. El riesgo del éxito es que hacemos un ídolo de nosotros mismos, como si nuestra seguridad o valor dependiera de la inteligencia, el esfuerzo, la actuación. Ser mejor en lo que haces te hace creer que no hay nadie como tú. Eso te da una falsa seguridad. Es lo que nos hace creer en la idolatría de la que habla el predicador de Nueva York, Tim Keller, cuando divinizamos nuestros logros esperando que nos guarden de los problemas de la vida, cuando solamente Dios puede hacerlo. Porque el éxito, no lo olvidemos, distorsiona nuestra visión de nosotros mismos. Cuando tus logros son la base de tu valor como persona, te llevan a una visión inflada de tu capacidad. La Biblia por eso advierte de la ceguera que produce esa idolatría. El éxito no puede dar la satisfacción que buscamos. Hasta que no conocemos la gracia de Dios, buscamos seguridad y significado en lugares equivocados. Esperamos que nuestro talento, capacidad, oportunidad logre lo que solamente Dios puede hacer por nosotros en Cristo Jesús. Cuando nos vemos con nuestra necesidad, seguimos culpando a los demás de nuestro fracaso, lo que nos lleva al cinismo, a la amargura. Para recibir la obra de Jesús tenemos que admitir nuestra necesidad y debilidad. La gente que tiene éxito atribuye su posición a su talento, a su genio, al trabajo duro. Pero la realidad es mucho más complicada. Sin contactos personales, la familia de la que venimos o la aparente suerte que hayamos tenido nos explica lo que logramos. La cultura popular dice que podemos conseguir todo lo que nos propongamos, pero esto no es así. Cuando somos adolescentes no queremos ser como nuestros padres, pero a la mitad de la vida nos damos cuenta de que le debemos mucho a ellos. Porque ¿qué te distingue? ¿Qué tienes que no recibiste?, dice Pablo. Y si lo recibiste, ¿por qué te jactas?, como si no lo hubiera recibido. Lo que tenemos es por la gracia de Dios, no resultado de nuestras obras y esfuerzo. Solo al admitir nuestro fracaso, la necesidad, la impotencia, al arrojarnos a la misericordia de Dios, podemos estar seguros en su amor. No necesitamos la admiración de otros para ser alguien. La capacidad, la aprobación y el consuelo la encontramos en el amor incondicional de Dios, que nos muestra la muerte de Jesús. El aparente fracaso de Dios en su cruz es en realidad su triunfo. El Evangelio me anuncia que no tengo que asegurar el veredicto final sobre mi vida. No tienes que tener éxito para justificar tu existencia. Jesús es alguien. Eres libre para no ser nadie, precisamente porque eres alguien. Así nos dice el nieto de Billy Graham, el predicador Tillian Tsibian. Porque Jesús es extraordinario, eres libre para vivir una vida ordinaria. Porque Jesús ha tenido éxito, eres libre para fracasar. Porque Jesús ha ganado, tú eres libre para perder. Su cruz nos libera del miedo al fracaso.
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4: 9:07.

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1: 9:16.
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3: Temperatura 0 grados.

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1: 9:19.

porque el Señor mismo, con voz de mando, con voz de arcángel y con trompeta de Dios, descenderá del cielo y los muertos en Cristo resucitarán primero. Luego nosotros, los que vivimos, los que hayamos quedado, seremos arrebatados juntamente con ellos en las nubes para recibir al Señor en el aire. Y así estaremos siempre con el Señor. Alentaos los unos a los otros con estas palabras.

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1: 9:35.
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1: 9:48 minutos.

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1: 10:02.
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5: Temperatura 0 grados.

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1: 10 y 19 minutos.
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3: Temperatura 0 grados.

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1: 10:24 minutos.

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1: 10 y 38 minutos.
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1: 10:44 minutos.

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1: 10:48 minutos.

0: Temperatura 0 grados.
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1: 10 y 59 minutos.
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3: Hola. Bienvenidos a otra edición más de Un Mensaje para Ti. Este es el pastor Gilberto Vélez de la Iglesia Cristiana Misericordia y nos sentimos bien contentos de contar con tu atención en este día. Durante el transcurso de nuestro programa tendrás información interesante con relación a nuestro ministerio, horarios y dirección. Ahora, por favor, disfruta de este mensaje.
4: Pero el sufrimiento, alguien dijo con mucha sabiduría, es un curso obligatorio de la Universidad Divina. Nadie puede graduarse sin pasar por una temporada de sufrimiento. Yo no conozco lo que usted está sufriendo, pero conozco lo que yo y mi esposa hemos sufrido en el proceso de los años. Así que Dios siempre, ¿cierto? Él nunca se equivoca, nunca uno de sus atributos se impone sobre el otro. Él es perfecto, hace todas las cosas correctamente. Así que cuando Él permite experiencias dolorosas, nunca está sorprendido. Cuando nosotros oramos a Dios, no le informamos de nuestras circunstancias, ¿cierto? En la oración nuestra Dios no aprende nada, los que aprendemos somos nosotros. Usted no le informa a Dios de sus necesidades. No es que usted está orando y diciendo, Señor, estoy enfermo, y Dios le dice, qué bueno que me dijiste, no me había dado cuenta, vamos a ver qué medidas tomamos para poder ayudarte. Dios conoce todas las cosas. Él conoce nuestros pecados que producen sufrimiento, Él conoce los pecados de otros que producen sufrimientos a nosotros, y también conoce nuestros errores y nuestras fallas, y Él quiere evitarnos determinados sufrimientos porque Él sabe que nosotros podemos evitarlos, pero hay otros que Él sabe que tenemos que vivirlo porque hay cosas que nunca aprenderemos sin pasar por experiencias dolorosas. Por eso que el sufrimiento es un curso obligatorio de la Universidad Divina. Cada persona tiene que vivirlo en algún momento. Ahora, siendo real, no voy a hablar del sufrimiento que buscamos, y yo me he buscado algunos. Me he buscado sufrimiento por mis pecados, igual que ustedes. Cuando uno mira para atrás y se da cuenta de los pecados que ha cometido, uno quisiera volver atrás. Con los años, con las experiencias adquiridas, se va dando cuenta de cuántos pecados ha cometido y por eso cuánto sufrimiento trajo a su vida y también a su familia. No hay cómo volver atrás, tengo que aprender a lidiar con las consecuencias de mi sufrimiento. Hay sufrimiento que vivimos por los pecados de otros, pero no quiero hablar de aquel sufrimiento. Quiero hablar de aquel sufrimiento que en términos humanos no merecemos. La palabra de Dios está precisamente para ello. Es toda la escritura inspirada por Dios, es útil, es eficiente para enseñarnos, para guiarnos, para corregirnos en justicia, a fin de que el hombre de Dios sea maduro. Nuestro problema no son los problemas, es la inmadurez. Ese es nuestro más grave problema. No son los sufrimientos los que destruyen los matrimonios, sino la falta de capacidad para saber enfrentarlos. Así que por eso Dios, en forma extraordinaria, para no dejarnos solos en la vida, nos ha dejado este maravilloso libro con enseñanzas claras. Todas las respuestas para la vida están allí. Dios no ha querido que nosotros vivamos una vida de miseria. Él quiere que vivamos una vida fructífera y realizada. Por eso el apóstol Pedro dice, todas las cosas que pertenecen a la vida, a los procesos de la vida, a las circunstancias de la vida, cómo enfrentar la vida, todas las cosas que pertenecen a la vida y a la piedad, nuestra relación con Dios, os han sido dadas, ya las tienen, por medio del conocimiento de aquel que os llamó por su gloria y excelencia. Ahora, sería sencillo que uno madurara apenas conoce a Jesucristo. Pero no es verdad. Si usted estudia mis conferencias, descubrirá, por ejemplo, que la fe no es suficiente para convertir a los individuos en maduros. Hay gente de fe inmadura. Así que la fe no es suficiente para convertir a las personas en maduras. Los dones espirituales, la práctica de los dones espirituales no producen madurez. La práctica de los dones espirituales puede ser realizada por carnales. Los carnales también pueden ejercitar sus dones espirituales. Así que no produce madurez. Usted nunca madura orando. Usted nunca madura ayunando. Porque el pueblo no perece por falta de ayuno y oración, sino por falta de conocimiento de la verdad. Porque es la verdad la que produce madurez. Es lo que dice la Biblia. Dice que toda la escritura es inspirada divinamente y el objetivo es que el individuo sea maduro. Y Dios ha entregado a nosotros dones, talentos, apóstoles, profetas, pastores, maestros. Y todos tenemos una misma misión en la vida, aunque la manejamos de diferente manera. Pero la misma misión es perfeccionar a los santos para que se conviertan en individuos maduros. Así que nuestro más grave problema no es los problemas, sino la inmadurez para saber enfrentarlos. Pero usted puede evitar sufrimientos mientras más conoce la verdad y mientras más aplica la verdad. Note que agregué algo más, dije aplica la verdad. Me dedico a crear ciertos principios y este es uno de los principios. Una verdad anunciada, una verdad predicada, una verdad enseñada, una verdad admirada, una verdad memorizada, nunca produce una vida transformada. Usted puede sentarse en una iglesia, escuchar, cantar, memorizar, cantar verdades, orar por verdades, declarar verdades. Usted puede admirar verdades, escribir verdades y nunca va a ser transformado. Porque lo que produce la transformación del individuo es la aplicación de la verdad. Por eso el apóstol Pedro dice, pone toda diligencia para que a su fe añadan virtud. Esto no es un curso de desarrollo personal. No recuerde que es fe. Es creer en un Dios que tiene todo el poder para hacer milagros. Amén. Pero no siempre los hace. Sería lindo que Dios cambiara todo en un milagro, ¿cierto? Yo quiero que enfoquemos por un momento en un pasaje de las Escrituras que es obvio que va a hablar de esta situación que vivimos todos y se encuentra en la segunda carta del apóstol Pablo a los Corintios. Y voy a rápidamente hacer una reseña de lo que el apóstol quiere enseñarnos. Note lo que dice el apóstol. Pablo, apóstol de Jesucristo por la voluntad de Dios y el hermano Timoteo, a la iglesia de Dios que está en Corinto, con todos los santos que están en toda Acaya. Versículo 2, allí parte todo, queridos. Versículo 2, gracia y paz a vosotros, de Dios nuestro Padre y del Señor Jesucristo. Eso es precisamente lo que necesitamos en las situaciones más difíciles de la vida. Gracia y paz. La gracia que nos obliga a mirar a Dios y ver que este Dios, que por su gracia nos da lo que no merecemos. Nadie merecía la salvación, nadie merecía ser hijo de Dios. Él nunca nos miró a nosotros y dijo, a este yo lo voy a salvar, tiene los méritos suficientes como para poder salvarlo. La Biblia dice que no, Él buscó lo más bajo de este mundo y por su gracia se inclinó a nosotros. Y entre miles de personas de México y distintos países y aquí en Laredo, Dios dijo, tú eres mío. ¿No es eso grandioso? Maravilloso. Gracia. Tenemos que aprender a vivir en la gracia de Dios. Gracia y paz. Escucha este principio. La paz de un individuo no depende de estar rodeado de personas pacíficas, sino de depender de los principios de la palabra de Dios para saber cómo enfrentar a todos los que le hacen la guerra. La paz no se debe a las circunstancias que vivimos. La paz se debe al Dios que tenemos, el poder que nos ha dado, la sabiduría que hemos adquirido para saber enfrentar las circunstancias de la vida. Y eso es lo que quiero enseñarles ahora. Así que, primer principio, Dios, aunque conoce todo, no siempre nos evita el sufrimiento, pero siempre nos deja disponible su gracia y su paz. El esperar en el Señor es esperar que en la aplicación de la verdad va a ocurrir lo que Él dijo. No es cruzarse de brazos. Así que la paz de un individuo no depende de cuán pacíficos son los que le rodean, sino de cuán sabio es para enfrentar a todos los que le hacen la guerra. La paz de un individuo no proviene de cuán pacíficas son las circunstancias alrededor de él, sino cuánto ha aprendido a depender de Dios, de sus principios, de la aplicación de la verdad para asumir su responsabilidad para enfrentar la vida y no solamente entregarle la carga a Dios para que Él haga un milagro. Segundo principio. Bendito sea el Dios y Padre de nuestro Señor Jesucristo, Padre de misericordias y Dios de toda consolación. Qué bueno que está la palabra toda allí, ¿no? Dios de toda consolación. No hay problema, no hay angustia que Dios no pueda consolar. Dios de toda consolación. Principio. Dios es un Dios soberano que debe ser adorado, alabado y obedecido pese a las circunstancias que vivimos. Por eso Pablo dice, bendito sea el Dios y Padre de nuestro Señor Jesucristo, que tiene todos los recursos para entregarnos todo lo que necesitamos para poder enfrentar nuestras situaciones. Porque eso es consolador. Consolador es el paracleto, es aquel que se pone junto a nosotros. No es aquel que viene a tocarnos el hombro y decir, todo va a estar bien, tranquila, no te preocupes. No es. El consolador es el paracleto, es el que viene, se pone junto a nosotros y nos muestra un nuevo camino. Nos dice lo que tenemos que hacer. Ahora note. El cual nos consuela en todas nuestras tribulaciones. Dice todas otra vez. Yo no sé cuál es la suya, yo conozco las mías. Pero Él nos consuela en todas nuestras tribulaciones. Yo aprendí que no tenía que preguntarle a Dios por qué, sino para qué. Esa es la pregunta que nos hacemos, ¿cierto? ¿Por qué esto? ¿Por qué aquello? ¿Por qué esto otro? ¿Por qué ocurre así? ¿Por qué yo? Aquí está la respuesta, y Dios quiere que en vez del por qué, preguntemos ¿para qué? Si eres un Dios soberano, de gracia, de paz, que nunca se equivoca, que nunca se atrasa, entonces tienes que tener una razón para permitir esto. Primer ¿para qué? Dios permite sufrimientos para que recibamos el consuelo divino, para que aprendamos a consolar a otros humanos. Ah, esto es duro, ¿eh? Es duro. Usted no lo piensa en el momento. No lo pensó Johnny Erickson Tada cuando se tiró un clavado y su cabeza golpeó en el fondo del mar y quedó paralizada del cuello para abajo. Y cuando iba en la ambulancia, escuchando las sirenas, iba pensando, mi Dios es poderoso, Él me va a sanar. Nunca la sanó. Y Johnny Erickson Tada quedó paralizada desde el cuello hasta los pies. Y una de mis más lindas experiencias fue alguna vez ministrar con ella en Ecuador y ver en el Coliseo Alianza miles de sillas de ruedas y personas escuchando a una predicadora sentada en silla de rueda que con un pincel en su boca pinta cuadros, escribe libros y tenía un programa que se llamaba Johnny and Friends. ¿Para qué? Yo no sé qué ha vivido usted, pero Dios nunca se equivoca. Oh, yo recuerdo experiencias para atrás que no hubiera querido vivir, pero vaya que me han servido. ¿Para qué? Para que podamos consolar a otros que se encuentran en medio de gran tribulación. No quiero que ignoren esto. Fuimos atribulados, nos sobrevino en Asia una tribulación, fuimos abrumados en gran manera, más allá de nuestras fuerzas. Esto sí era imposible de llevarlo, de tal modo que aún perdimos la esperanza de conservar la vida. Pero tuvimos en nosotros mismos sentencia de muerte. Segundo, ¿para qué? Oh, esto sí es difícil. Segundo, ¿para qué? Para que no confiáramos en nosotros mismos, sino en la gracia de Dios, sino en Dios, que tiene más poder que nosotros, porque resucita a los muertos. Ese es el segundo para qué. Ahora, todos tendemos a acostumbrarnos a depender de nuestra fortaleza. Ah, pastor, no, yo hago ejercicio todos los días y tengo una salud extraordinaria porque me cuido. ¿No vio una foto, un video de un muchacho que llegó a lograr el equipo de básquetbol de su high school y su primer partido oficial? Se levantó, tiró la pelota y le dio un ataque al corazón y murió. Nuestros recursos son limitados. Nos permite experiencias para que no confiemos en nosotros mismos, sino en Dios, que nunca se equivoca, que siempre provee en los momentos más difíciles. Último, ¿para qué? Él nos libró pasado. Cuando usted experimente situaciones difíciles, ¿podría dar una mirada al pasado? ¿Podría ver de dónde lo sacó el Señor? ¿Podría ver qué ha hecho Dios por usted? ¿Podría ver los milagros que Él ha realizado? ¿Podría ver la provisión que Él ha tenido? Él nos libró pasado. Segundo, y nos libra presente. Su situación presente nos libra ahora. Pero allí no termina, viene más sufrimiento. Futuro, y nos librará. Él nunca falla. Él nos libró, nos libra y esperamos que aún nos librará de tan grave peligro de muerte. Para ello, note, contamos con vuestras oraciones. Tercer, ¿para qué? Primer, ¿para qué? Para que aprendamos a consolar a otros por el consuelo que nosotros hemos recibido. Segundo, ¿para qué? Para que aprendamos a no confiar en nosotros mismos, sino en el Dios que hace milagros. Y tercer, ¿para qué? Para que no nos encerremos en nuestro lamento, sino para que pidamos oraciones y oremos los unos para los otros y nos apoyemos. Por eso es el pueblo de Dios, por eso es la familia de Dios, para que podamos apoyarnos, dice, para que luego, cuando Dios conteste la oración, y tal vez nunca sane, y tal vez nunca se arregle el problema de la manera que usted creía. Pero para que en el momento en que Dios le entregue la respuesta que Él determinó que es buena, aunque a nosotros nos confunda, para que cuando Él responda, y hay miles de personas que han orado por nosotros, o su grupo de estudio bíblico, dice que Dios reciba la gloria porque todos oraron por la respuesta. Y cuando Dios responde, todos agradecen a Dios y Dios recibe la gloria. Me encanta este pasaje porque parte con Dios y termina con Dios. Ahora, escuchen lo siguiente, queridos. Todo problema y sufrimiento hay que enfrentarlo integralmente. No es solo espiritual, es un problema espiritual, pero no es solo espiritual. Si usted enfrenta un problema, tiene que tomar otras medidas fuera de su participación espiritual, su dependencia de Dios. En segundo lugar, usted no es solo espíritu, usted también es mente, emociones. Así que va a tener que trabajar aquello. Y si su médico le recomienda ciertas medicinas, va a tener que seguir un proceso médico si lo necesita. Y si su médico le recomienda ejercicios para poder enfrentar su situación, tendrá que empezar a hacer ejercicios para botar la adrenalina de su cuerpo, todo esto que está llevándole a un estado depresivo, y tendrá que trabajar su problema, y tendrá que empezar a caminar, y tendrá que empezar a hacer ejercicio, y empezar a tratar su problema, no solo espiritualmente, sino también emocionalmente. Y tendrá que tratar su problema también físicamente. Termino con esta ilustración. Elías era un gran profeta de Dios. Y este gran profeta de Dios estaba acostumbrado a que Dios haga milagros, ¿cierto? Señor, quiero que llueva. Llovió. Quiero que pare la lluvia. Paró. Señor, ahora quiero que le des aceite a la viuda. Le dio. Ahora, Señor, yo quiero que mates a todos estos profetas. Ahora quiero que quemes aquí. Y cuando mató a los profetas, cansado, recibió una amenaza. Y Jezabel dijo: en 24 horas te mato. Y en 24 horas él dijo: voy a morir, y salió huyendo. El gran profeta de Dios, un hombre, claro. Salió huyendo, se metió debajo de un árbol y abandonó a su criado. Le dijo: no, no me sigas, me voy solo. Y se metió debajo del árbol y se empezó a llenar de angustia y aflicción. Y llegó a un estado depresivo tremendo. Y cuando llegó al estado depresivo, le dijo a Dios: Señor, ya no quiero morir, no quiero vivir, mejor mátame. Oh, y entonces él esperaba un milagro. Pero esta es la respuesta divina. Lo trató espiritual, física y emocionalmente. Mire la respuesta. Primero, te vamos a tratar físicamente. Le preparó un rico emparedado en el cielo, le trajo la comida, lo hizo comer, lo hizo descansar. Tranquilo, cuida tu cuerpo. Elías, no todo es milagros. Cuídese, cuide su cuerpo, coma bien, descanse bien, te queda mucho camino. Segundo, le trató emocionalmente. Le mandó a Eliseo, y este estaba tan acostumbrado a vivir solo que cuando vio a Eliseo le dijo: ¿y tú qué haces? ¿A qué vienes? Dios se lo había enviado. Así que la parte emocional es buscar consejo, buscar ayuda de profesionales. La parte emocional es buscar amigos que lo apoyen en las áreas que el amigo puede. Los amigos no pueden tener un consejo profesional. Así que el área emocional es buscar amigos. Y tercero, es volver a la sencillez de la vida cristiana, a lo elemental. Porque Elías quería otro milagro, ¿cierto? Pero ¿sabe qué le dijo Dios? No, tranquilo. Y entonces vino un fuego y dijo Dios, dijo Elías: allí está Dios. Y dice la Biblia: allí no estaba Dios. Y luego vino un viento que partía las rocas y dijo: ese sí es Dios. Y la Biblia dice: y Dios no estaba allí. Y luego vino un terremoto. Dijo, ahora sí, pues un terremoto. ¿Quién creó? Dios. No, y Dios no estaba allí. Enseñanza. Dios no siempre quiere que miremos los milagros. Existen. ¿Quién hizo los milagros? Dios. Pero Dios quería decirle, Elías, vuelve a tu vida sencilla, a tu relación espiritual sencilla conmigo. Primer consejo, vuelva a su vida sencilla con Dios. Su oración, su lectura bíblica, su dependencia de Dios. Busque consejo profesional, amigos, y siga adelante con consejos apropiados. Y tercero, preocúpese de su físico. La receta divina, ¿a usted no? Amén.
5: Espero que el mensaje de este día haya sido de bendición para tu vida. Y si al transcurso de este mensaje tú has reconocido que necesitas a Jesús, por favor repite conmigo esta oración. Señor Jesús, te invito a mi corazón, te reconozco como mi Salvador personal y te pido perdón por mis pecados. Gracias por registrar mi nombre en el libro de la vida. Amén. Si tú has respondido a este mensaje de esta forma, yo te invito a que nos visites en el 4519 East Del Mar Boulevard, aquí en Laredo, Texas.

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1: 11:30.
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1: 11:31.

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1: 11 y 41 minutos.
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3: Temperatura 0 grados.

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1: 11:45 minutos.

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1: 11:59 minutos.

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1: Quiero animarlo a no esperar demasiado para decirle a su papá que lo ama.
2: Viejo, mi querido viejo, ahora ya caminas lerdo.
1: A principios de 1990, un hombre llamado Frank murió con cáncer. Frank tenía 3 hijos, cada hijo escribió una carta a su padre. En la hora final de su vida, aunque no estaba completamente consciente, sus hijos se reunieron alrededor de él y uno de ellos decidió leerle su carta en el último momento. Le agradeció por los recuerdos de su niñez, por las vacaciones y por enseñarle a ser un hombre. El joven terminó diciéndole a su padre: «Ah, yo me ocuparé, papá, de la casa, de mamá y de mis hermanos lo mejor que pueda. Siempre te amaré, papi. Te veo en el cielo». Cuando ese hijo había terminado de leer, notó que una lágrima rodaba por la mejilla de su padre, quien había muerto hace ya 10 minutos. Un pensamiento final. No espere hasta que sea demasiado tarde para decirle a su padre que lo ama. Háganlo cuando su papá vive. Soy Dennis Reini y esto es Vida Real en Familia.
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1: 12:07.
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3: Temperatura 0 grados.

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1: 12 y 22 minutos.
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5: Temperatura 0 grados.

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1: 12:32 minutos.

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1: 12:40.
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1: 12:44 minutos.

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1: 12:50 minutos.

temperatura 0 grados.

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1: 1:00 p.m.
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3: Temperatura 0 grados.

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1: 1:10.
2: Temperatura 0 grados.

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1: 1:13.
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3: Temperatura 0 grados.

0: La historia de Esther es una historia muy sorprendente para tu vida y para mi vida. Dios me ha hablado en esa historia que Él nos pone en lugares especiales para un propósito especial. Dios no te tiene donde estás por casualidad, sino Él te quiere llevar a lo que tú tanto anhelas. Pero hay varias cosas que tenemos que cambiar. Dios necesita un corazón entregado a Él por completo. Necesita que le busques, que respetes su presencia, que le honres, igual que Esther. Porque Esther honró al Señor en todo momento y por eso fue reina y fue exaltada porque ella honró a Dios. ¿Estás pasando por un momento en donde no sabes si tienes propósito en tu vida? Todos lo hemos pasado, pero es el momento de preparación en donde Dios te tiene y te llevará a ese momento en donde Él quiere hacer algo grande con tu vida. Dios quiere prepararte, Dios quiere tomarse el tiempo para que cuando llegues a ese momento especial, Él te pueda usar y tu vida tenga un propósito. Todos los planes que Él tiene para tu vida son perfectos, pero necesitan tiempo, necesitan un momento especial en donde tú puedas meterte a la presencia de Dios, buscarlo y poder saber que todo lo que hagas es solo para Él. No te apresures a hacer las cosas. No te apresures a querer tener todo cuando tú piensas que es el momento, porque el momento perfecto para lo que tú tienes es el momento que Dios ha designado para ti. Puede que te desesperes, puede que tengas momentos en donde ya no puedas tener más fe y momentos en donde creas que Dios ya no va a hacer nada con tu vida. Ese es el momento más importante, porque es donde tienes que meterte con Dios y seguir teniendo fe, porque lo único que agrada a Dios es una persona con fe. Hoy te animo a que tu fe crezca, que seas una mujer que honre a Dios, que le busque, porque vas a necesitar de su favor. Y la única forma de tener el favor de Dios es honrando su presencia.
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2: 1:21 minutos.

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1: 1:26.

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1: 1:37.
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1: 1:59

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1: ¿Qué tal, querido amigo o amiga del programa Cruzada con Luis Palau? Mi nombre es Jorge Escopazo y quiero darle la más cordial bienvenida a este nuestro punto de encuentro en la radio que hemos denominado Cruzada con Luis Palau, aquí donde estudiamos juntos diariamente la Biblia, la Palabra de Dios, de la mano como siempre de Luis Palau. Y en este día, continuando con la serie en el capítulo 55 de Isaías, quiero presentarle el mensaje titulado Dios te llama. Sin más entonces, con nosotros Luis Palau.
2: En todas las grandes ciudades de nuestro continente viven millones y millones de personas. En el continente latinoamericano, por lo menos 4 o 5 de las grandes ciudades capitales van a tener más de 10 millones de habitantes, algunas de las ciudades hasta 20 millones de habitantes. Pues bien, en estas grandes urbes, en estas grandes ciudades del continente latinoamericano, y aún también en el campo, en la soledad del campo, hay millones de personas que, aunque se encuentran rodeadas de otros individuos, rodeadas de millares de personas que vienen y que van, que hablan, que ríen y que lloran, sin embargo se sienten profundamente solos. Muchas de las personas que se suicidan son ancianos, y la razón por la cual se quitan la vida es porque se sienten tan solos que piensan que la vida no vale la pena vivirla. Pues bien, para todos los que se puedan sentir solos, vacíos, desorientados, y también para aquellos que con arrogancia se creen autosuficientes, hay un llamado de Dios. Estamos estudiando Isaías capítulo 55, ese capítulo de aquel gran profeta bíblico, Isaías, y hoy llegamos a los versículos 6 y 7. Dice así: Buscad a Jehová mientras puede ser hallado, llamadle en tanto que está cercano. Deje el impío su camino, y el hombre inicuo sus pensamientos, y vuélvase a Jehová Dios, el cual tendrá de él misericordia, y al Dios nuestro, el cual será amplio en perdonar. Mi estimado amigo oyente, estos dos versículos, yo recuerdo haberlos escuchado cuando era un muchachito de 6, 7, 8 años de edad en aquella iglesia donde asistía en la Argentina desde niño. Pues bien, allá oía predicar a los predicadores con un entusiasmo tremendo, haciendo el llamado a los descarriados, a los que no conocen la palabra de Dios. Buscad a Jehová mientras puede ser hallado. Llamadle en tanto que está cercano. Deje el impío su camino, y el hombre inicuo sus pensamientos, y vuélvase a Jehová, el cual tendrá de él misericordia, y al Dios nuestro, el cual será amplio en perdonar. Aquí tenemos varios imperativos. Dice, buscad. Luego dice, llamadle. Tercero dice, deje. Cuarto dice, vuélvase. 4 imperativos de parte de Dios. Primero, buscad a Jehová mientras puede ser hallado. Estimado amable oyente, Dios, aunque es muy bueno, y Dios es amor, sin embargo, tiene un tiempo y tiene temporadas en las cuales Él llama a un individuo, le ruega que se vuelva, que se arrepienta, que busque a Dios, y luego el tiempo pasó. Porque con Dios no se puede jugar. No se puede jugar con la verdad de Dios ni con la persona de Dios. La Biblia dice que debemos buscar a Jehová Dios mientras puede ser hallado. Ahora, si usted ha escuchado la palabra de Dios desde niño o de jovencito, pero ha estado tapando sus oídos a la voz del Eterno, es hora que usted deje de jugar con Dios. Si usted está sintiendo la soledad de su alma, busque a Dios ahora. Ahora mismo, dice el profeta Isaías en su capítulo 55, mientras puede ser hallado. Segundo, dice, llamadle en tanto que está cercano. Hay temporadas en la vida de un individuo en que éste es sensible a la presencia, al llamado de su Creador, de Dios. Hay temporadas en que el individuo, sea usted un niño, un joven o un adulto, siente que Dios está cerca de él, que la llamada de Dios es evidente, que el espíritu humano es sensible a la presencia y al llamado de Dios. Al pensarlo ahora en este momento, al analizar este pasaje, recuerdo cuando yo era un muchachito pequeño, y recuerdo que muchas veces, al estar en una reunión donde se cantaba y se predicaba la palabra de Dios, yo sentía la presencia de Dios, sentía el llamado de Dios. Siendo jovencito, la imagen de Dios vívida, límpida, todavía sensible al llamado de Dios, yo sentía cuando el predicador hablaba y hacía la llamada, yo sentía que Dios me decía, Luis, yo te amo. Que Dios me decía, Luis, yo te estoy llamando. Que aunque era un niño, yo sentía que Dios me decía, Luis, dame tu corazón. Y usted, mi estimado oyente, ¿usted ha sentido la cercanía de Dios? Entonces dice la Biblia aquí por medio del profeta Isaías, llamadle en tanto que está cercano. El tercer imperativo es, deje el impío su camino. Amable oyente, no basta buscar a Dios ni llamarle. En verdad, buscar y llamar a Dios esencialmente es dejar el camino impío. ¿Usted ha vivido una vida impía? A los ojos de Dios todos somos impíos. A los ojos de Dios, aún los niños, su conducta es impía, porque todo ser humano peca contra Dios. Porque a los ojos de Dios, una mentirita de un niño es tan impío como una grave mentira de un adulto. La Biblia dice, deje el impío su camino. ¿Me está escuchando algún niño? Niño, usted debe dejar sus caminos malos. Usted debe buscar a Dios y llamarlo dejando el mal camino. Y luego dice, el hombre inicuo sus pensamientos. Ah, los pensamientos del ser humano. Hay hombres que no son apasionados, inmorales en el terreno moral o sexual, pero sus pensamientos sí son apasionados en contra de Dios. Dice la Biblia, vuélvase a Jehová, el cual tendrá de él misericordia, al Dios nuestro el cual será amplio en perdonar. Si me está escuchando algún intelectual, algún profesor universitario o secundario, algún gran escritor, algún pensador o poeta, que se encuentra confundido y está escuchando mi voz, vuélvase a Dios. Dios tendrá de usted misericordia y será amplio en perdonar. Aunque usted se haya declarado ateo y materialista y haya negado la existencia de Dios, Dios va a tener misericordia de usted y va a ser amplio en perdonar. En este momento, vuélvase a Dios. Él tiene misericordia. Mire, Él tuvo misericordia de mí. ¿No cree que va a tener misericordia de usted? Ya lo creo que sí.
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4: 2:08.

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1: 2:18.
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4: Él sea bendito.
3: Bendito sea el Dios de Israel.
5: Temperatura 0 grados.
6: Por eso levantamos nuestras manos esta noche, Señor. Adoramos al único Dios, el único que es digno de suprema alabanza y adoración. Venimos hoy a adorarte, Señor, levantando nuestras manos y levantando nuestro corazón. Todo aquel que quiera adorar, Señor, levante sus manos así. Cierre sus ojos un momento. Ve al Señor. Él está aquí. Aleluya. Con sus manos en alto.

0: Aleluya. Venimos a adorarte, Señor. Dale más fuerte ese aplauso. Aleluya. Aleluya. Sí, Señor.
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2: 2:24 minutos.

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1: 2:28 minutos.

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1: 2:36.
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3: Temperatura 0 grados.

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1: 2:41 minutos.

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1: 2:59.
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4: Piensa, ¿crees que será difícil para Dios, que lo creó todo, hacer que un bebé nazca sin la intervención de un hombre?
5: 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Que estemos una vez más juntos en tu programa Misión 66, querido oyente, ya es un gran milagro. Hoy nuestra aventura de exploración y aprendizaje se mueve hacia el estudio del Evangelio de Lucas, capítulo 1. Abrimos esta serie con el tema Bendito el fruto de tu vientre, Jesús. ¿Cuál es la importancia de la participación de María en el nacimiento del Salvador del mundo? ¿Cómo escoge Dios la manera de hacer cumplir sus propósitos? Estamos en el punto central de la historia humana. ¿Vamos a entender ese misterio? ¡Quédate con nosotros! Antes de lanzarnos de lleno a la misión Lucas, permítanme darle la bienvenida al resto de nuestro equipo. ¡Bienvenido, Johnny!
4: Hola, Kimberly, y bienvenidos todos a nuestra nueva aventura de aprendizaje en Lucas.
5: Y bienvenido, David.
6: Muchas gracias, Kimberly. Listo para avanzar en esta nueva misión.
5: Y tú, que nos escuchas, dime cuántas veces has escuchado sobre el nacimiento de Jesucristo y del milagro que supuso su entrada a este mundo.
4: Es una buena pregunta, porque muchas veces nuestro conocimiento no es tan detallado a pesar de que la tradición es tan extendida en la cultura occidental. Es bueno que nos preguntemos, ¿qué ocurrió de hecho? ¿Qué nos enseña la Biblia sobre este acontecimiento? Así que hoy vamos a empezar a indagar en el primer capítulo de Lucas.
6: Y aquí ya tengo la primer pregunta. ¿Qué sabemos del autor de este libro, Johnny?
4: Bueno, la investigación bíblica nos dice que Lucas fue uno de los más extraordinarios escritores del Nuevo Testamento. En realidad, fue el que más escribió. Fue un médico muy perspicaz que nos presenta el relato de su investigación detallada sobre todas las cosas que ocurrieron. Por lo tanto, Lucas es muy importante como historiador del cristianismo primitivo. Fijémonos en el inicio del capítulo 1.
5: Excelentísimo, Teófilo. Muchos han tratado ya de relatar en forma ordenada la historia de los sucesos que ciertamente se han cumplido entre nosotros tal y como nos los enseñaron quienes desde el principio fueron testigos presenciales y ministros de la palabra. Después de haber investigado todo con sumo cuidado desde su origen, me ha parecido una buena idea escribírtelas por orden, para que llegues a conocer bien la verdad de lo que se te ha enseñado.
4: Como podemos observar, Lucas le está enviando este relato a una persona importante llamada Teófilo. ¿Para qué? Bueno, para que tenga convicción de que todo lo que le han enseñado sobre Jesucristo es verdad. Así que nos indica que investigó los hechos con cuidado, consultando a las personas que fueron testigos oculares de lo que había sucedido. Y para poner en orden la secuencia, él comienza su relato con el nacimiento de Jesús, presentando los detalles más pormenorizados del Nuevo Testamento acerca de ese nacimiento, pero también de lo que ocurrió antes.
5: Pero no comienza con Jesús, sino con el nacimiento de Juan el Bautista.
4: Exacto, porque es una persona clave. Sabes, Juan el Bautista es el precursor de Jesús, aquel que viene antes de él y que anuncia que el Mesías habría de llegar. Juan el Bautista tiene una historia extraordinaria. El texto nos dice que todo empezó con un sacerdote llamado Zacarías, casado con Elisabet. Los dos ya tenían una edad avanzada, pero no tenían hijos. Y ocurre que cuando Zacarías estaba en su función sacerdotal, llegó el momento de ofrecer el incienso, y de repente, ante él, a la derecha del altar de incienso, aparece un ángel, y ese ángel se dirige a Zacarías y le dice, «No tengas miedo, Zacarías, pues ha sido escuchada tu oración. Tu esposa Elisabet te dará un hijo, y le pondrás por nombre Juan. Y entonces el ángel continúa y dice que ese niño será apartado para Dios desde pequeño. No habría de tomar vino ni bebida fermentada y sería lleno del Espíritu Santo desde el nacimiento. Así también él haría regresar a mucha gente del pueblo de Israel a Dios.
5: Johnny, me llama la atención esta frase del versículo 17 que dice, «Lo precederá con el Espíritu y el poder de Elías». ¿Qué significa?
4: Kimberly, aquí vemos el cumplimiento de una profecía que viene del libro de Malaquías, la cual afirma que el precursor de Jesús, del Mesías, vendría en el poder de Elías. Pero el propio Zacarías empezó a dudar y se preguntaba, ¿cómo podré estar seguro de esto? Es interesante, querido oyente, cómo un sacerdote, alguien acostumbrado a las cosas sagradas, tuvo dudas ante la palabra de un ángel. Ante esto, el ángel dijo, «Como no creíste en mis palabras, las cuales se cumplirán a su debido tiempo, te vas a quedar mudo y no podrás hablar hasta el día en que esto suceda». Y fue así. Zacarías quedó mudo. Luego de este primer episodio extraordinario, el texto sigue adelante y nos dirá que poco tiempo después María, que en realidad es prima de Elizabeth, también va a recibir una palabra especial de parte de Dios. Así es, María, la gran María sierva del Señor, una persona tan especial en las Escrituras. Kimberly, veamos lo que dice el texto sobre el asunto.
5: Dice así. 6 meses después, Dios envió al ángel Gabriel a la ciudad Galilea de Nazaret para ver a María, una virgen que estaba comprometida con José, un hombre que era descendiente de David. El ángel entró donde ella estaba y le dijo, «¡Salve, muy favorecida! ¡El Señor está contigo!». Cuando ella escuchó estas palabras, se sorprendió y se preguntaba qué clase de saludo era ese. El ángel le dijo, «María, no temas, Dios te ha concedido su gracia. Vas a quedar encinta y darás a luz un hijo y le pondrás por nombre Jesús. Este será un gran hombre y lo llamarán Hijo del Altísimo. Dios, el Señor, le dará el trono de David, su padre, y reinará sobre la casa de Jacob para siempre, y su reino no tendrá fin».
4: Mi querido oyente, aquí está el gran anuncio de la salvación. Llegó el momento en que Dios habría de actuar en la historia para traer salvación a la humanidad. Empieza trayendo el nacimiento de Juan el Bautista y después el bendito fruto del vientre de María, Jesús. María, asustada con lo que está escuchando, dice, «¿Cómo podrá suceder esto, puesto que soy virgen?». Y entonces, de manera milagrosa y especial, oímos lo que ocurrirá a través de las palabras del ángel, que dice,
5: «El Espíritu Santo vendrá sobre ti, y el poder del Altísimo te cubrirá con su sombra. Por eso el santo ser que nacerá será llamado Hijo de Dios».
4: Y entonces, ante esa bella sucesión de bebés preparados para traer la gran salvación, el precursor Juan el Bautista y el Señor Jesús, vamos más adelante en el texto a ver que María se va a visitar a Elizabeth. Cuando eso ocurre, Elizabeth escucha el saludo que María le da al llegar. Y fíjate qué cosa más impresionante, querido oyente, cómo las cosas de Dios están más allá de nuestra comprensión. La criatura, dice la palabra, saltó en su vientre. Entonces Elizabeth, llena del Espíritu Santo, exclamó, «Bendita tú entre las mujeres, y bendito el Hijo que darás a luz». Es decir, como tantas veces ya hemos escuchado, «Bendito el fruto de tu vientre, Jesús». Elizabeth pregunta, «¿Cómo es esto, que la madre de mi Señor venga a verme?». Entonces María se puso a cantar a continuación, y es muy importante que aprendamos con sus palabras. María dice lo siguiente,
5: «Mi alma glorifica al Señor, y mi espíritu se regocija en Dios mi Salvador».
4: María, sabiendo que era pecadora, sabiendo que era una persona sencilla en la comunidad de Israel, que no tenía ninguna relevancia, quedó impresionada, pues Dios, que es su Salvador, actuó de una manera tan especial. Él se fijó en la humildad de su sierva. Entonces ella dice,
5: «Pues se ha dignado mirar a su humilde sierva y desde ahora me llamarán dichosa por todas las generaciones. Grandes cosas ha hecho en mí el Poderoso. Santo es su nombre. La misericordia de Dios es eterna para aquellos que le temen. Con su brazo hizo grandes proezas y deshizo los planes de los soberbios. derrocó del trono a los poderosos y puso en alto a los humildes. A los hambrientos los colmó de bienes y a los ricos los dejó con las manos vacías. Socorrió a su siervo Israel y se acordó de su misericordia, de la cual habló con nuestros padres, con Abraham y con su descendencia para siempre.
4: Sí, aquí está la historia de la mujer más famosa e importante de las páginas sagradas, María. Sí, María, aquella que tuvo el privilegio de tener en su vientre al Salvador, a Jesús. María se quedó con su prima unos 3 meses más y el texto nos habla del nacimiento de Juan el Bautista, pero al momento de cumplir la ceremonia de la circuncisión y ponerle el nombre, los parientes y vecinos llamaban al bebé como su padre, Zacarías. Pero la madre se puso firme: no, va a llamarse Juan. Y la gente duda con sorpresa, pues nadie se llamaba así en su familia. Así que le preguntaron al padre y todos quedaron sorprendidos, pues Zacarías todavía no puede hablar. Se empeña en escribir el nombre del niño. Su nombre es Juan. Esto sorprende a todos los que querían llamarlo como su padre. Cuando le da el nombre, Zacarías vuelve a hablar. Recuerdas que Zacarías había demostrado incredulidad a causa de la promesa del ángel, y entonces él mismo, lleno del Espíritu Santo, profetiza así:
5: Bendito sea el Señor Dios de Israel, porque ha venido a redimir a su pueblo. Nos ha levantado un poderoso Salvador en la casa de David, su siervo, tal y como lo anunció en el pasado por medio de sus santos profetas. Salvación de nuestros enemigos y del poder de los que nos odian. Mostró su misericordia a nuestros padres y se acordó de su santo pacto, de su juramento a nuestro padre Abraham. Prometió que nos concedería ser liberados de nuestros enemigos para poder servirle sin temor, en santidad y en justicia todos nuestros días delante de él. Y a ti, niño, te llamarán profeta del Altísimo, porque irás precediendo al Señor para preparar sus caminos. Darás a conocer a su pueblo la salvación y el perdón de sus pecados por la entrañable misericordia de nuestro Dios. La aurora nos visitó desde lo alto para alumbrar a los que viven en tinieblas y en medio de sombras de muerte, para encaminarnos por la senda de la paz.
4: Y es así que vemos el nacimiento de Juan el Bautista, la promesa de Dios que se cumplió y la promesa establecida sobre María. Lo que es impresionante, querido oyente, es descubrir que Dios actúa de manera diferente a la que esperan los poderosos del mundo. Allí está una joven un tanto desconocida, sencilla, que es alcanzada por la gracia de Dios para traer al Salvador del mundo la salvación necesaria para la humanidad. Y hoy, una vez más, escuchamos el eco de las palabras que atraviesan los tiempos y la historia, que le dijeron a aquella chica, aquella joven de Israel: bendito el fruto de tu vientre, Jesús.
5: ¡Qué increíble historia de fe! Dios entrando en la historia humana y produciendo un milagro increíble, la llegada de Jesús. ¿Qué preguntas vienen a tu mente en este momento? ¿Tienes algún comentario que quisieras compartir con nosotros? Escríbenos a nuestro número de WhatsApp, +1 847 857 8029. 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Ahora mismo envíanos tu mensaje, así no lo olvidas. 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Y ya estamos aquí con las preguntas. Le doy paso a David, el hombre de las grandes preguntas.
6: No sé si tan grandes, Kimberly, pero creo que este primer capítulo 1 de Lucas está lleno de curiosidades y dudas. ¿Por qué Lucas se propone escribir sobre la vida de Jesús, ya que no era apóstol, no vivió en la ciudad donde Jesús vivió y todo lo demás? ¿Qué le llevó a escribir ese documento, Johnny?
4: Mira, David, a primera vista Lucas nos sorprenderá. Aunque solo haya escrito el Evangelio que lleva su nombre y el libro de los Hechos, eso ya nos ofrece textos con la mayor extensión que cualquier otro autor del Nuevo Testamento. Lucas no es un apóstol propiamente dicho. De hecho, los eruditos sugieren que él tenía posiblemente un origen gentil, no judío, a causa de su nombre. Tal y como vemos en Hechos, Lucas era médico y se convierte en uno de los compañeros más importantes del apóstol Pablo. Así que es importante destacar que, aunque no sea apóstol, Lucas está, por decirlo de alguna forma, bajo la autoridad apostólica de Pablo. Y lo que impresiona es que su labor supone un trabajo muy minucioso desde el punto de vista histórico, al tratarse de alguien que es médico, que tiende más a un razonamiento detallista. Lo que los estudiosos y eruditos sugieren es que cuando Pablo llegó de su tercer viaje misionero, terminó encarcelado en Jerusalén y fue llevado de allí a Cesarea, estando Lucas junto a él. En ese período en el que Pablo estuvo preso por 2 años, Lucas hace un trabajo de investigación muy completo. Sorprendentemente, lo que hace Lucas es un trabajo, por así decirlo, apologético, para probar que el cristianismo no es una amenaza para el Imperio Romano. A esto hay que añadir que él favorece mucho a los necesitados y a las mujeres en su narrativa. Por lo visto, el documento inicial fue financiado por un cristiano con recursos que se había convertido no hacía mucho tiempo, al que se le llama Teófilo, razón por la cual su nombre aparece en el inicio de Lucas, tal como también aparecerá en el comienzo de Hechos. Así que, aun sin ser apóstol, la participación y supervisión apostólica nos garantizan que Lucas es uno de los escritores más importantes del Nuevo Testamento.
6: Ahora, lo que me llama la atención en ese primer capítulo es el acercamiento minucioso que Lucas hace sobre los acontecimientos antes del nacimiento de Jesús, cuando habla sobre Juan el Bautista. ¿Cuál es la importancia de contar la historia del nacimiento de Juan el Bautista?
4: Mira, David, para entender lo que está ocurriendo es importante prestar atención a lo que nosotros encontramos en el Antiguo Testamento. Sin esa perspectiva, nuestra comprensión seguramente quedará afectada, estará incompleta. El Antiguo Testamento termina con el fracaso, por decirlo así, tanto de Israel como de Judá, y con la promesa de los profetas de que Dios un día habría de traer la salvación. Allí en el final de Malaquías, casi en el tiempo de descuento, y usando un lenguaje deportivo, pese a ser un enfoque muy diferente, tenemos la referencia de que un día habría de venir Elías. Pero ese Elías mencionado aquí no es Elías literalmente hablando. Es aquel que sería el precursor, aquel que anunciaría como una señal de que el Mesías, el Salvador, estaría al llegar. Así que Juan el Bautista aparece de una manera tan especial que sorprendentemente él, incluso, ya estaba lleno del Espíritu Santo antes de nacer, algo que no le ocurre a nadie. Él entonces está en una situación especial porque Dios ya estaba trabajando para que la realidad de la salvación en Cristo llegara con la plenitud con la que se había anunciado.
6: Ahora, observando el versículo 28 del primer capítulo de Lucas, se muestra a María. El ángel se refiere a ella como muy favorecida, llena de gracia delante de Dios. ¿Qué significa esta expresión que aparece aquí en el versículo?
4: Muchas personas conocen esa expresión popular que se refiere a María como una persona llena de gracia. Cuando oímos esa expresión, la primera idea que tenemos es que una persona llena de gracia es alguien que está, digámoslo así, en una circunstancia especial, por encima de otros. Pero la idea de la Biblia no es exactamente esa. La Reina Valera contemporánea la llama muy favorecida. Otras versiones dicen que María era agraciada. Entendamos esto. La gracia es cuando recibimos aquello que no merecemos. Las madres judías habían deseado generación tras generación ser la elegida para ser esa madre. Pero María no estaba por encima del resto de la humanidad. No merecía nada de aquello que recibió y, por lo tanto, fue agraciada. Tanto es así que ella se sorprende con lo bondadoso que fue Dios con una joven que no tenía, por así decirlo, el perfil de las jóvenes de Israel en su tiempo. Así que, de hecho, María es llena de la gracia de Dios que alcanza incluso al que no merece absolutamente nada de nada y está disponible para cualquiera que se arrepiente de su pecado y cree en el Hijo de Dios.
6: Ahora voy a una pregunta que va más allá de lo razonable. ¿Puede alguien concebir del Espíritu Santo, tal como dice el texto aquí, Johnny?
4: Muchas personas leen la Biblia y algunas de sus historias y se quedan un poco preocupadas diciendo, no, no es posible que todo esto aquí se tenga que leer desde un punto de vista histórico, literal. A lo mejor esa historia debe tener otro significado, porque científicamente una mujer no puede quedarse embarazada así. ¿Acaso quién no lo sabe? Ese embarazo es inexplicable de esa manera. ¿Cómo comprenderemos esa situación? Pues sí, el texto nos dice que, de hecho, María queda embarazada de manera sobrenatural. Quizás pienses que es incluso un poco difícil. ¿Cómo puedo creer en eso? Pero presta atención. Si crees que Dios hizo el mundo, si crees que Dios hizo el universo, que Dios es más grande que toda la humanidad que nos rodea, creador de un mundo lleno de cosas increíbles, piénsatelo si crees que será difícil para Dios, que lo creó todo, hacer que un bebé nazca sin la intervención de un hombre. Por lo tanto, lo que ocurre con María en el nacimiento de Jesús, en el nacimiento del Hijo de Dios, es un milagro especial que no se explica racionalmente, científicamente, porque se trata de una acción, una intervención especial y diferente de parte de Dios, de aquel especialista en imposibles.
6: Bueno, vamos a seguir con el tema, ¿te parece? Hablando de María, solemos escuchar la expresión María, Madre de Dios. ¿Qué podemos decir sobre esta expresión?
4: Bueno, ya ves, de hecho, muchas personas están acostumbradas a esa frase, María, Madre de Dios. ¿Es correcto decir que María es la Madre de Dios? Bueno, esta frase es una frase muy importante, al punto que supuso un debate de interés teológico en la propia Iglesia cristiana antigua. Lo que se quería decir con eso era afirmar con toda razón y seguridad que el que había nacido de María era de hecho divino, es decir, Jesús es absolutamente divino. Él nació por obra del Espíritu Santo y, de hecho, Él es absolutamente el Hijo de Dios. Así que podemos decir con seguridad que María es Madre de Dios porque Jesús es Dios de verdad. Pero eso no significa que María fuese divina. Algunas personas piensan que María debería tener algún grado de divinidad para que eso ocurriera, pero eso no es verdad. La Biblia no dice que María tuvo un nacimiento como el de Jesús. Por lo tanto, ella fue escogida por Dios para ser la madre de Jesús, que es Dios hecho carne entre nosotros.
6: Y hablando de Jesús, que es nuestro Salvador, ¿cómo entender entonces el versículo 47, en el cántico de María, donde se refiere a Dios como mi Salvador?
4: Hay mucha gente a la que le gusta mucho María, y con razón, porque ella es una de las personas más importantes de la Biblia. Incluso llegan a sugerir que, dado que ella era tan especial, no tenía pecado. La idea que elaboran es la siguiente. Para que Jesús hubiera nacido sin pecado, era importante que también María hubiese nacido sin pecado. Pero ese razonamiento tiene sus problemas, porque si pensamos que para que Jesús no tuviera pecado, María no podía tener pecado, es necesario que la madre de María tampoco hubiese pecado y hubiera un linaje de gente sin pecado. ¿Te das cuenta? Sin embargo, cuando Jesús nace sin pecado, Él nace por la intervención especial del Espíritu Santo. Y tanto es así que aunque María haya sido una persona tan extraordinaria, ella era susceptible de cometer fallos y también necesitaba salvación. La prueba de eso está exactamente en este texto que has observado ahora, donde María se refiere a Dios como Salvador, porque tanto ella como nosotros necesitamos su salvación.
6: Muchas gracias por las respuestas. ¿Y tú que nos escuchas? Sigue con nosotros. En instantes viene la aplicación de todo lo aprendido, que es una parte especial de nuestro programa.
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6: ¿Cómo podríamos resumir el estudio de hoy, Johnny?
4: Bueno, en el programa Misión 66 de hoy hemos estudiado Lucas capítulo 1. El tema ha tenido un título sugerente: Bendito el fruto de tu vientre, Jesús. Así es, querido oyente. En los detalles de la narración histórica del doctor Lucas, hemos visto cómo Dios preparó el camino hacia la salvación con el nacimiento de Juan el Bautista, el precursor del Mesías, y también cómo el ángel Gabriel anunció el nacimiento del Salvador, de Jesús. Lo que nos sorprende más es cómo Dios se manifiesta de maneras diferentes, actuando en la vida de personas sencillas, personas que eran poco importantes en el contexto social, político y económico de su época. ¿Qué es lo que vemos? Que un Dios todopoderoso tan grandioso, decidió traer la salvación del mundo con la marca de la humildad.
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1: 3:36 minutos.

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1: 3:46.
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3: Temperatura 0 grados.

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1: 3:50 minutos.

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1: 3:59 minutos.

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0: Bienvenido a través de la Biblia, el programa donde conocemos a Dios en su palabra. Hoy, en nuestro estudio de Apocalipsis, miramos hacia el tiempo en que toda influencia piadosa será retirada del mundo y el enemigo tendrá dominio sobre toda la tierra por un tiempo. Nuestro maestro Samuel Montoya nos guía a través de este punto crucial de la historia descrito como la Gran Tribulación. Es posible que usted haya escuchado sobre ello o leído novelas imaginativas al respecto, pero nada se compara con estudiar la palabra de Dios para conocer la verdad sobre los eventos en la línea profética de la Biblia. Mientras usted se prepara y toma asiento en el autobús bíblico, les comparto el siguiente testimonio de Omaira en Colombia. Ella nos dice: es de mucha bendición porque me hace entender más la palabra y afirmarme en el conocimiento para de esa manera transmitir a otros lo maravilloso que fue, que es y que será nuestro Dios para todo aquel que quiera venir a sus pies. Que el Señor los continúe bendiciendo para que podamos recibir más enseñanzas. Ese es nuestro objetivo, Omaira, llevar la palabra entera al mundo entero para que este mundo pueda conocer a Cristo. Muchas gracias por compartir tu testimonio con nosotros. Iniciemos nuestro tiempo de estudio en oración. Padre Celestial, nos encomendamos a ti para estudiar tu palabra. Te pedimos que ella obre en nosotros y nos ayude a conocerte más y vivir para tu gloria. En el nombre de Jesús oramos. Amén. Y ahora, abra su Biblia o encienda su Biblia en Apocalipsis capítulo 6 porque iniciamos nuestro recorrido bíblico de hoy con las enseñanzas del Dr. McGee en la voz de nuestro maestro Samuel Montoya.
2: Continuamos hoy, amigo oyente, nuestro viaje por el libro de Apocalipsis y hoy llegamos al capítulo 6. Este capítulo es en realidad una gran división. Es la gran línea divisoria de las aguas del libro de Apocalipsis. Aquí tenemos una división que es de suma importancia. Cuando uno viaja de oriente a occidente o viceversa, en los Estados Unidos y Canadá, llega a un punto donde se encuentra con una zona que se llama la línea divisoria de las aguas. En esa línea divisoria de las aguas, los ríos cambian de dirección. Para un lado fluyen de oriente a occidente, mientras que para el otro lado fluyen de occidente hacia el oriente. Se dice que uno puede arrojar un pedacito de madera en la corriente que se dirige hacia el occidente, del lado occidental de la línea divisoria, y ese pedacito de madera iría para el Océano Pacífico. Pero si uno lo pusiera del otro lado, del lado oriental de la línea divisoria, entonces iría a parar al Océano Atlántico, pasando por el Golfo de México. Bueno, esta es una división muy importante porque separa a esos dos pedacitos de madera y van a terminar a un mundo de distancia el uno del otro. Ahora, eso es lo que tenemos aquí en este capítulo 6 del libro de Apocalipsis. Y la razón para esto es que hemos llegado a la tercera división principal de este libro. Dijimos esto en el capítulo 4 y allí es donde se encuentra en realidad. Pero lo que ocurrió en el capítulo 4 es que nos encontramos transferidos al cielo. Juan fue tomado hacia el cielo y nosotros subimos junto con él porque comenzamos entonces a ver las cosas del cielo. Allí no vimos nada que se llamara iglesia, porque la iglesia es el nombre que se le había dado aquí en la tierra. Pero allí vimos a los 24 ancianos y subimos junto con Juan y teníamos que llegar a ese lugar de alguna manera. Fuimos arrebatados. Y estos ancianos representan a la iglesia y la iglesia se encuentra ahora en el cielo. Ya no se menciona más de aquí en adelante en el libro de Apocalipsis como algo que está en la tierra. Hay una invitación final que proviene de la iglesia y que se refiere a estos días en los cuales vivimos. Pero aquí tenemos un proceso muy ordenado en el libro de Apocalipsis y es necesario que sigamos la regla establecida por el apóstol Pedro en cuanto a la profecía, de que ninguna profecía de la Escritura es de interpretación privada. Es decir, que uno no puede interpretarla por sí misma. tiene que ser observada como un tema, como un programa, y tiene que encajar con las demás. Para cuando uno llega al capítulo 6, hay muchos que se olvidan que Juan nos presentó una división bien ordenada del libro de Apocalipsis. Allá en el capítulo 1, versículo 19, él nos dijo: «Escribe las cosas que has visto, y las que son, y las que han de ser después de estas». Esa fue la gloriosa visión de Cristo glorificado. A él se le presenta como el gran sumo sacerdote, de pie entre los candeleros, donde él mantiene la luz encendida sobre la tierra. Luego vimos las cosas que son, y observamos las siete iglesias que representan la experiencia total terrenal de la iglesia desde el día de Pentecostés hasta la parusía, desde el aposento alto hasta el rapto. Esta es la historia total de la iglesia en la tierra. Luego se le dijo a Juan las cosas que han de ser después de estas, metatauta. Así es que llegamos a la conclusión de la carrera terrenal de la iglesia en el capítulo 3, y luego allí se nos dijo metatauta, las que han de ser después de estas. Y él menciona dos veces eso allí. No podía escaparse de eso. Hizo eso para beneficio de aquellos que mantienen el punto de vista histórico de Apocalipsis, los amilenaristas. Él dijo, después de estas, metatauta, para demostrar las cosas que tienen que ser después. Y eso lo encontramos en el capítulo 4. Así es que comienza allí algo nuevo. Pero los dos capítulos que hemos visto, los capítulos 4 y 5, fueron o tuvieron lugar en el cielo, y allí estuvimos con Juan, y lo primero que vimos allí fue el trono y al Señor Jesucristo que estaba allí. Y Él es el león de la tribu de Judá. Él está sentado a la diestra de Dios, esperando a que sus enemigos sean puestos por estrado de sus pies. Luego, en el capítulo 5, Él es el Cordero, y allí vemos el énfasis en su primera venida. Él es el Cordero, pero el Cordero es eso porque Él es el Redentor, quien fue capaz de tomar el libro, el cual es el título de propiedad de esta tierra. ¿Sabe usted, amigo oyente, que Él es el único que es capaz de juzgar esta tierra? No solo por lo que es o quién es, Él es el Dios manifestado en la carne, sino por lo que Él ha hecho. Él ha creado esta tierra, y esto le da a Él un derecho, y Él es adorado en el capítulo 4 como el Creador. Pero Él también redimió esta tierra, y esto lo vemos en el capítulo 5. Y Él es adorado como el Redentor, y ya que Él es el Creador y el Redentor, Él es el único digno de juzgar esta tierra. Él es el único capaz de gobernar esta tierra. ¡Qué reproche hoy a la consumada presunción de los pequeños hombres aquí en la tierra que quieren ser jueces! ¿Qué derecho tiene la Corte Suprema de juzgar a una persona? ¿Qué derecho tiene el Senado o la Cámara de Representantes o el presidente para juzgar a otra persona? ¿Quiénes creen ellos que son? Amigo oyente, ¿quién es digno de sentarse en juicio? Solo el Señor Jesucristo es digno, y hasta cuando una de estas personas pueda alcanzar la estatura del Señor Jesucristo, no se encuentran en una posición como para juzgar basándose en su propia habilidad y fortaleza. Y ningún juez humano en esta tierra que no mire a Dios es digno de ejecutar juicio sobre ninguna otra persona, y en esto hasta incluimos a los tribunales de policía. Amigo oyente, la injusticia está sobre la tierra hoy, todo porque el hombre está juzgando a los demás. Pero Jesucristo es digno. Y este es el cuadro que se nos presenta al concluir el capítulo 5. Bien, y llegamos ahora al capítulo 6, y la escena cambia ahora a la tierra. Y la pregunta natural que nos hacemos es esta: ¿qué fue lo que sucedió con la tierra cuando salió la iglesia? Bueno, tuvo lugar la gran tribulación. En primer lugar, tenemos aquí la gran tribulación en el mundo. Esto en los capítulos 6 al 18. En los capítulos 6 y 7, y digamos hasta el versículo primero del capítulo 8, tenemos la apertura del libro sellado con siete sellos. Y estos siete sellos abren el período de la gran tribulación. El Señor Jesucristo es quien abre esos sellos, y de allí salen los primeros cuatro caballos. Y luego tenemos el martirio de los fieles durante ese período. Luego encontramos el día de la ira que viene, y estos sellos son abiertos de manera ordenada. Y el séptimo sello introduce el sonar de las siete trompetas. El sonar de las siete trompetas introduce a siete personas sorprendentes. Y cuando uno llega a esa bestia que sube del mar, Eso introduce las siete copas de la ira en los capítulos 15 y 16. Y luego, la última copa de la ira trae ante nosotros la profecía del juicio de Babilonia. Los capítulos 17 y 18 llevan al final del período de la gran tribulación y luego Cristo viene a la tierra. Es interesante notar que Babilonia es el primer juicio y que es el último juicio. Babilonia en la Torre de Babel representa la primera rebelión organizada contra Dios. Eso lo vemos en Génesis capítulo 11. Y luego Babilonia representa la última rebelión contra Dios, ambas religiosamente. Eso lo vemos en el capítulo 17 de Apocalipsis y políticamente lo vemos en el capítulo 18. Vemos aquí que esto lleva a la conclusión del corto día del hombre sobre esta tierra. Lo que es importante y que debemos mantener ante nosotros es aquel que es digno de abrir el libro. Él lo está dirigiendo todo. Esto nos indica que tenemos en este libro, como se nos dice al principio, una revelación. Aquí se revela a Jesucristo. Él ya no está andando entre los candeleros porque ya han sido quitados de la tierra. Él ya no es el sumo sacerdote presentándose como un intercesor, sino que ahora Él es quien ejecuta la voluntad de Dios sobre la tierra al abrir los sellos del libro. Todos los juicios de la gran tribulación han salido de los sellos del libro, de lo cual vienen las trompetas, las personas y las copas de ira. Y la gran tribulación es algo que es iniciado desde el cielo. Jesucristo dirige toda esta operación, y esa es la razón por la cual Él dijo en el Salmo 2, «Los quebrantarás con vara de hierro». Ahora quizá alguien nos diga que esto no le gusta. Bueno, amigo oyente, si a usted no le gusta, ¿tiene una sugerencia mejor? Y si la tiene, ¿se la puede pasar al Señor Jesucristo? Él es quien va a dominar la rebelión en esta tierra. ¿Cómo va a hacer eso? ¿Piensa usted que las grandes naciones del mundo están dispuestas a entregar el poder en sus manos? Amigo oyente, ningún país está dispuesto a entregar el poder al Señor. Nadie está interesado en colocar al Señor Jesucristo sobre el trono. Las naciones prefieren tener sus propios hombres y, si fuera posible, colocarlos a ellos sobre el trono. Amigo oyente, debemos decir que Él es el único que es digno. ¿Y cómo va a llegar Él al poder? Exactamente como nos expresa este segundo salmo que hemos leído. Los quebrantarás con vara de hierro. Y eso lo vamos a apreciar. De aquí en adelante, tenemos el juicio sobre la tierra. Ahora la iglesia será librada de esto. ¿Por qué? ¿Porque son personas tan buenas como los niños de la escuela dominical? No, amigo oyente, ellos eran pecadores, pero fueron salvos por la gracia de Dios. Y solo aquellos que han rechazado la gracia de Dios deben pasar por el período de la gran tribulación. Esa es la razón por la cual creemos que Dios ha establecido programas de radio hoy, y creemos que es un medio mucho mejor que la televisión para esparcir la palabra de Dios a los confines de la tierra. Él va a permitir que todos puedan escuchar el Evangelio, y luego, cuando tomen su decisión, eso decidirá si ellos van a pasar por la gran tribulación o no. Ahora, en el capítulo 4 pudimos apreciar al trono y al trino Dios. En el capítulo 5 vimos el libro, el Señor Jesucristo, y ciertas cosas que allí se presentan que aumentan la intensidad y ferocidad de la gran tribulación. Y vamos a mencionar cinco de ellas. El Espíritu Santo ya no restringe el mal. Alguien puede preguntar, ¿quieren decir ustedes que Él ha dejado ya el mundo? No, no hizo eso. Él estuvo en el mundo antes del día de Pentecostés, llamando a la iglesia. Pero en el día de Pentecostés tomó un nuevo cargo, por así decirlo, un nuevo ministerio, el de bautizar a los creyentes en el cuerpo de Cristo y de llenarlos y morar en ellos, guiándoles en este mundo. Él sacará a la iglesia de aquí, pero eso no quiere decir que Él también se va a ir, que Él también va a partir. Aún permanecerá aquí, pero ya no va a estar restringiendo el mal. Lo va a permitir. Es decir que el hombre va a tener su propio día cuando pueda hacer lo que quiera. Y lo mismo ocurre con Satanás. Esa es la razón por la cual no queremos permanecer aquí. La segunda cosa es esta. La luz y la sal que forman la verdadera iglesia son quitadas. La iglesia tiene muy poca influencia en el mundo, pero aún tiene un poco. Y cuando salga de este mundo, entonces no habrá nada de esta influencia. La tercera cosa es que el diablo sabe que tiene un tiempo muy breve. pero él va a tratar de hacer lo más que pueda durante ese período. Él se va a aprovechar de esta ocasión, y Dios le va a dar libertad para obrar. Eso lo podemos ver en este período de prueba. La cuarta cosa es que los hombres malos están libres para dar comienzos a sus planes nefastos. Es decir, que el anticristo podrá tomar control de esta tierra por un breve período. Y luego, en quinto lugar, se nos da el juicio directo de parte de Dios. Eso lo tenemos en este capítulo 6 y en el versículo 17, donde dice, «Porque el gran día de su ira ha llegado, ¿y quién podrá sostenerse en pie?» Este es un tremendo período, y no creemos que la gran tribulación surja así de repente como un gran tornado. La apertura de los sellos es algo gradual, lógico, cronológico, se abre uno a la vez. Este libro de Apocalipsis tiene mucho sentido, amigo oyente. Ahora, al llegar a este capítulo 6, al texto de este capítulo, queremos hacer una declaración con mucho cuidado, y de aquí en adelante, mejor dicho, del capítulo 4 en adelante, todo es futuro. Todo esto es futuro y nos encontramos en el momento de las cosas que son, el período de la iglesia, y estas cosas se extienden hacia el futuro. Y entonces, amigo oyente, no trate de arrastrar ninguno de estos sellos o ninguna de las trompetas o de las copas de la ira o ninguna de estas personas a este período porque no pertenecen a este período y no van a aparecer en este período. Creemos que hemos visto aquí la preparación de la escena, pero no creemos que ninguna de estas cosas estén sucediendo en el presente. Aún así, vemos que hay muchos que están haciendo esto, y eso es sensacionalismo, por supuesto, y esto hace que haya más oyentes y se vendan más libros. Pero por cierto que no está de acuerdo con la forma en que Juan lo expresó aquí. Todo esto aquí es muy lógico, amigo oyente. Así es que creemos que debemos establecer esto como un axioma de que aquí en adelante es el futuro, y es algo que va a suceder, pero ninguna de estas cosas ha sucedido todavía. Cuando tuvimos las siete iglesias, pudimos ubicar eso en la historia, pero esto que tenemos aquí no se puede ubicar en la historia. Esa es la diferencia entre el punto de vista futurista y el histórico. Y aunque es muy interesante para nosotros el notar que muchos que mantienen el punto de vista histórico, muchos de ellos suponen que esto es futuro de aquí en adelante, o un poquito más adelante lo hacen futuro. En otras palabras, no pueden ubicar esto en la historia. El amilenarista tiende a colocar todo de aquí en adelante en la historia, y como resultado hay como 50 sistemas diferentes de interpretación, según el doctor Walvoord, que han salido del punto de vista histórico. Amigo oyente, 49 de esos sistemas tienen que estar equivocados. Y hablando personalmente, creemos que el otro también lo está. Amigo oyente, queremos citar otra vez lo que dice el doctor Walvoord, y él a su vez cita del libro de John Cummings, Conferencias sobre el Apocalipsis. Y él mantiene el punto de vista histórico, pero él cree en el regreso premilenario de Cristo y en el carácter futurista de la última parte del libro de Apocalipsis. Muy interesante. Él hizo esta declaración sorprendente. No somos nosotros quienes lo hicimos, no estamos preparados para hacerlo, pero él lo dijo, y esto es lo que leemos. Dice, «Yo creo que la mitad de aquellos que profesan el Evangelio no son otra cosa sino infieles practicantes». ¿Qué le parece eso, amigo oyente? Eso indica que el 50% de los miembros de la iglesia hoy no son creyentes. Eso es todo lo que vamos a decir, amigo oyente, y lo vamos a dejar allí. Ahora vamos a ver por lo menos la apertura de uno de los sellos hoy, y ante nosotros tenemos el primer sello. El versículo 1 de este capítulo 6 de Apocalipsis dice, «Vi cuando el Cordero abrió uno de los sellos, y oí a uno de los cuatro seres vivientes decir como con voz de trueno, «Ven y mira». Aquí Juan recibe una orden, «Ven y mira». Es un mandamiento del cielo. En el versículo 2 continúa, «Y miré, y he aquí un caballo blanco, y el que lo montaba tenía un arco, y le fue dada una corona, y salió venciendo y para vencer». El Señor Jesucristo toma el libro con los siete sellos, y Él abre el primer sello. Él los va a abrir a todos en el orden correcto. El libro de Apocalipsis, amigo oyente, tiene mucho sentido. El Señor está en control de todo aquí, y toda criatura en el cielo está actuando según su mandamiento. Así es que los cuatro jinetes van a salir ahora, y él abre el sello y dice, «Ve». Y Juan vuelve a indicar aquí que vio y oyó. Este es como un programa de televisión que estamos viendo. Ahora, el simbolismo del jinete en el caballo blanco ha dado ocasión para muchas opiniones diferentes y a muchas diferencias. La interpretación preponderante entre los eruditos es que este jinete representa a Cristo y usan el Salmo 45 y el capítulo 19 de Apocalipsis para apoyar esa interpretación. Pero la mayoría de los expositores bíblicos contemporáneos de la tendencia premilenaria dicen que el caballo blanco y el jinete son el anticristo. Esa es la posición que toman los doctores Scott, Ironside, Chafer, Walvoord, Woodbridge y Pentecost. Y esa es también nuestra posición. Ahora, el anticristo no aparece como un villano. Después de todo, amigo oyente, Satanás tiene ángeles y son ángeles de luz. No se parecen a los demonios, no tienen cuernos. Así es que el anticristo vendrá como el hombre más atractivo que el mundo jamás haya visto, porque ellos no vieron al Señor Jesucristo y no lo ven hoy tampoco. Pero van a aceptar a este hombre porque ha venido en su propio nombre. Y vamos a ver más en cuanto a él, Dios mediante, en nuestro próximo programa y también a los demás jinetes que salen cuando se abren estos sellos. Mientras tanto, le sugerimos leer todo el capítulo 6 de este libro de Apocalipsis para que esté mejor preparado y mejor informado de lo que proseguiremos tratando en nuestro próximo estudio. Es nuestra oración que el Señor le bendiga en manera especial.
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3: Temperatura 0 grados.

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1: 4:28.
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1: Un saludo cordial desde La Habana, Cuba. Me temo que en algunas congregaciones el concepto de ministerio esté siendo pervertido. La mayoría de las iglesias evangélicas han insistido con fuerza en el principio bíblico llamado sacerdocio de todos los creyentes, enfatizado por la llamada Reforma Protestante y en especial por Martín Lutero. Tal principio ha estado presente en el cristianismo todo el tiempo, aunque a veces ha sido ignorado por algunos que confieren una importancia espiritual mayor a determinados trabajos y oficios, y llaman ministros solo a quienes lo realizan. El resto del pueblo de Dios, de algún modo, se subordina voluntariamente a esos ministros, concediéndoles autoridad moral y superioridad espiritual, aunque a veces no sean tan eficaces. Este tema, sin embargo, queda muy claro en la carta a los Efesios. Todos los creyentes deben ser considerados ministros. Deben hacer la obra del ministerio. Dice Pablo que Dios constituyó a apóstoles, profetas, evangelistas, pastores y maestros a fin de perfeccionar a los santos para la obra del ministerio, para la edificación del cuerpo de Cristo. ¿Escuchaste? El propósito de los líderes espirituales es preparar a todos los santos, o sea, a todos los creyentes para la obra del ministerio. Entonces, ¿quiénes deben realizar lo que la Biblia llama ministerio? Pues todos los creyentes. Unos desde posiciones de liderazgo, aunque no necesariamente jerárquicas, y otros desde la masa de los creyentes, ya que todos, absolutamente todos, somos ministros del Señor, siervos del Señor. Toda persona en Cristo es un ministro de Dios, alguien que le sirve y trabaja para edificar el cuerpo que es la iglesia. Como tal, se debe aceptar, respetar y valorar todo lo que cada creyente haga para servir al Señor. Esta interpretación nos obliga a determinadas conclusiones que deben regir nuestra conducta cristiana en la iglesia. Una de ellas es que todos los ministros son necesarios. Ninguno es superior a otro, porque todos sirven a Dios en su propia esfera. Realizamos distintos servicios para los que hemos recibido dones espirituales específicos. Pero sin el servicio mutuo y la comunión entre todos los creyentes, no podemos ser eficaces. No podemos llegar a la unidad de la fe y del conocimiento del Hijo de Dios, a un varón perfecto a la medida de la estatura de la plenitud de Cristo. Busca en tu Biblia el capítulo 12 de la primera carta a los Corintios y léelo despacio y completamente. Verás cómo Dios habla de que todos tenemos diferentes dones y que todos somos valiosos y necesarios. Por eso, debemos amarnos profundamente unos a los otros y valorarnos. Esa es la única manera de edificar el cuerpo de Cristo y lograr el bien de la iglesia.
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1: 4:35 minutos.

si vosotros permaneciereis en mi palabra, seréis verdaderamente mis discípulos y conoceréis la verdad.

pronto hice con mi amigo Jonathan, quiero hacer misericordia honrando su amistad. Y Siva le respondió: ah, existe uno misericordia.

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1: 4:59 minutos.

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1: 5:09.
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1: 5:16 minutos.

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1: 5:21 minutos.

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1: Está interesado el Señor en hacer algo nuevo contigo. Pero para ver la mano de Dios moverse, hay que adorar al Señor. Si has venido como espectador, no verás su gloria.

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1: 5:31.
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3: Bendito sea el nombre de Dios, Él sea bendito.
4: Sea bendito.
3: Bendito sea el Dios de Israel.
5: Temperatura 0 grados.

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1: 5:35 minutos.

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1: 5:39 minutos.

porque el Señor mismo, con voz de mando, con voz de arcángel y con trompeta de Dios, descenderá del cielo y los muertos en Cristo resucitarán primero. Luego nosotros, los que vivimos, los que hayamos quedado, seremos arrebatados juntamente con ellos en las nubes para recibir al Señor en el aire. Y así estaremos siempre con el Señor. Alentaos los unos a los otros con estas palabras.

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El legado de Mónica. Hace poco tiempo partió a la patria celestial una joven llamada Mónica. Era entusiasta hija de Dios, que dio testimonio de Cristo hasta el final de sus días. Sus padres, aunque cristianos maduros, sufrieron mucho esta despedida. Pero también pudimos palpar el dolor en su joven esposo, necesitado de mucho consuelo. Es que Mónica había sido intervenida en varias ocasiones de tumores cerebrales que se marchaban, pero volvían a aparecer. Todos pensábamos que asistiríamos a un nuevo milagro, pero no fue así. Su fe conmovedora y permanente nos contagiaba. Recordé a otra Mónica del siglo IV, madre de quien sería el destacado teólogo San Agustín de Hipona. En su juventud había llevado costumbres licenciosas, alejadas de Dios. Parecía difícil que pudiera enderezar su vida, pero durante 19 años su piadosa madre Mónica oraba por su hijo. Cuando flaqueaban las fuerzas, Dios parecía decirle: «Persevera en la oración y confía en mí». Entonces, esta madre cristiana recobraba fuerzas en sus plegarias. Después de su genuina conversión, Agustín señaló que fueron las oraciones de su madre las que lo sacaron de la oscuridad en que se encontraba. Decía que esta fiel creyente lloraba más ante Dios por su hijo extraviado que una madre cuyo hijo ha desaparecido físicamente. Mónica ejercitó la persistente paciencia en la oración, resultado de una fe auténtica en las promesas de nuestro Dios. En este siglo que parece ignorar a Dios, hay todavía padres que tocan las rodillas en el suelo y el corazón en el cielo, clamando por sus hijos. Saben que no hay nada mejor que la salvación por medio de Cristo. Oremos incesantemente y enseñemos a orar. Meditación escrita por Alicia Ituarte, Uruguay.

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2: 5 y 53 minutos.
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4: Temperatura 0 grados.

Muy buenas tardes, queridos hermanos, buenas tardes, mis amigos, ¿cómo están todos ustedes? De esta manera damos comienzo a la programación de la tarde de hoy, restaurando los muros caídos, Williams Hill, haciéndote compañía como cada tarde. Dios te bendiga de una forma muy especial. Dios añada bendiciones. La vida de las personas que nos están escuchando de los diferentes lugares. Dios añada bendiciones en cada persona que nos bendice, que nos da esa fuerza necesaria para nosotros proseguir hacia adelante. Gracias, mis amados, mis amigos. Gracias por bendecirnos. Gracias por darnos la oportunidad de nosotros poder llegar a cada una de las personas que nos escuchan de los diferentes lugares. Así que Dios te bendiga de una manera muy especial. Padre, en el nombre de Jesús, te bendecimos, te adoramos, te glorificamos. Señor, te damos toda gloria, toda honra, toda alabanza, toda adoración, porque tú lo mereces. Señor, gracias, porque usted es bueno. Porque para siempre son tu misericordia. Dios, perdona nuestras faltas, dirige nuestra vida, danos esa fuerza que solamente en ti podemos encontrar. Gracias, Dios mío, gracias, mi Señor, mi Salvador, gracias, mi Redentor. Yo te pido, Dios mío, que tú obre de una manera muy especial, que te manifieste de una manera poderosa, de una manera maravillosa. Gracias, Señor, gracias, Padre. En el nombre poderoso de Jesús. Amén y amén. 809-905-6749 está disponible para que usted se comunique con nosotros en este día. El día que Dios hizo para nosotros, para que nos gocemos, nos alegremos en el Señor. Así que mantén la sintonía, porque en un momento seguimos con más de la programación de la tarde de hoy. Así que gracias por acompañarnos.

Señor. Empieza a soplar con el viento de tu espíritu, con el aliento de Cristo sobre cada uno de nosotros.

Seguimos con ustedes, gracias por mantener la sintonía de la programación. Dios te bendiga de una forma muy especial. Gracias porque está ahí.

el cual también recibiste, en el cual también perseveráis, por el cual asimismo, si retenéis la palabra que os he predicado, sois salvos, si no creíste en vano, porque primeramente os he enseñado lo que asimismo recibí, que Cristo murió por nuestros pecados, conforme a las Escrituras, y que fue sepultado y que resucitó al tercer día, conforme a las Escrituras, y que apareció a Cefa y después a los doces, después apareció a más de 500 hermanos a la vez, las cuales muchos viven aún y otros ya duermen. Después apareció a Jacobo, después a todos los apóstoles y al último de todos, como a un abortivo, me apareció a mí, porque yo soy el más pequeño de los apóstoles, que no soy digno de ser llamado apóstol, porque perseguí a la iglesia de Dios, pero por la gracia de Dios soy lo que soy, y su gracia no ha sido en vano para conmigo. Antes he trabajado más que todos ellos, pero no yo, sino la gracia de Dios conmigo, porque o sea yo o sean ellos, así predicamos y así habéis creído. Pero si se predica de Cristo que resucitó de los muertos, como dicen algunos entre vosotros que no hay resurrección de muertos, porque si no hay resurrección de muertos, tampoco Cristo resucitó. Y si Cristo no resucitó, vana es entonces nuestra predicación, vana es también vuestra fe, y somos hallados falsos testigos de Dios, porque hemos testificado de Dios que Él resucitó a Cristo, al cual no resucitó. Y si en verdad los muertos no resucitan, ¿por qué si los muertos no resucitan, tampoco Cristo resucitó? Y si Cristo no resucitó, vuestra fe es vana, aún está en vuestros pecados. Entonces también los que durmieron en Cristo perecieron. Si en la vida solamente esperamos en Cristo, somos los más dignos de conmiseración de todos los hombres. Mas ahora Cristo ha resucitado de los muertos, primicia de los que durmieron. He hecho, porque por cuanto la muerte entró por un hombre, también por un hombre la resurrección de los muertos. Porque así como en Adán todos mueren, también en Cristo todos serán vivificados, pero cada uno en su debido orden. Cristo la primicia, luego lo que son de Cristo en su venida, luego el fin, cuando entregue el reino al Dios y Padre, cuando haya suprimido todo dominio, toda autoridad y potencia, porque preciso es que Él reine hasta que haya puesto a todos sus enemigos debajo de sus pies, y el postrer enemigo que será destruido es la muerte, porque todas las cosas las sujetó debajo de sus pies. Y cuando dice que todas las cosas han sido sujetas a Él, claramente se exceptúa aquel que sujetó a Él todas las cosas. Pero luego que todas las cosas le estén sujetas, entonces también el Hijo mismo se sujetará al que lo sujetó a Él todas las cosas, para que Dios sea todo en todo. Sea todo en todo. De otro modo, ¿qué harán los que se bautizan por los muertos? Si en ninguna manera los muertos resucitan, ¿por qué pues se bautizan por los muertos? ¿Y por qué nosotros peligramos a toda hora? Os aseguro, hermano, por la gloria que de vosotros tengo en nuestro Señor Jesucristo, que cada día muero. Si como hombre batallé en Éfeso contra fieras, ¿qué me aprovecha si los muertos no resucitan? Comamos y bebamos, porque mañana moriremos. No erréis, las malas conversaciones corrompen las buenas costumbres. Velad debidamente y no pequéis, porque algunos no conocen a Dios. Para vergüenza vuestra lo digo, pero dirá alguno, ¿cómo resucitarán los muertos? ¿Con qué cuerpo vendrán?

Necio, lo que tú siembras no se vivifica, sino muere antes. Y los que siembran no es el cuerpo que ha de salir, sino el grano desnudo, ya sea de trigo o de otro grano. Pero Dios le da el cuerpo como él quiso, a cada semilla su propio cuerpo. No toda carne es la misma carne, sino una carne es la de los hombres, otra carne las de las bestias, otra la de los peces y otra la de las aves. Y hay cuerpos celestiales y cuerpos terrenales, pero una es la gloria de los celestiales y otra es la de los terrenales. Una es la gloria del sol, otra la gloria de la luna y otra la gloria de las estrellas, pues una estrella es diferente de otra en gloria. Así también es la resurrección de los muertos. Se siembra en corrupción, resucitará en corrupción. Se siembra en deshonra y resucita en gloria. Se siembra en debilidad y resucitará en poder. Se siembra en cuerpo animal y resucita cuerpo espiritual. Al cuerpo animal y al cuerpo espiritual. Así también está escrito: fue hecho el primer hombre, Adán, alma viviente. El postrer Adán, espíritu vivificante. Mas lo espiritual no es primero, sino lo animal. Luego lo espiritual. El primer hombre es de la tierra, terrenal. El segundo hombre, que es el Señor, es del cielo. ¿Cuál es el terrenal? Tales también los terrenales. ¿Y cuál es el celestial? Tales también los celestiales. Así como hemos traído la imagen del terrenal, traeremos también la imagen de lo celestial. Pero esto digo, hermanos, que la carne y la sangre no pueden heredar el reino de Dios, ni la corrupción heredará la incorrupción. He aquí os digo un misterio: no todos dormiremos, pero todos seremos transformados en un momento, en un abrir y cerrar de ojos, a la final trompeta, porque se tocará la trompeta y los muertos serán resucitados, incorruptibles, y nosotros seremos transformados, porque es necesario que esto corruptible se vista de incorrupción y esto mortal se vista de inmortal. Y cuando esto corruptible se haya vestido de incorrupción y esto mortal se haya vestido de inmortal, entonces se cumplirá la palabra que está escrita: sorbida es la muerte en victoria. ¿Dónde está, oh muerte, tu aguijón? ¿Dónde, oh sepulcro, tu victoria? Ya que el aguijón de la muerte es el pecado y el poder del pecado la ley, mas gracias sean dadas a Dios, que nos ha dado la victoria por medio de nuestro Señor Jesucristo. Así que, hermanos míos, amados, está firmes y constantes, creciendo en la obra del Señor siempre, sabiendo que vuestro trabajo en el Señor no es en vano. Dios añada bendiciones por medio de su palabra en nuestras vidas. Así que vamos a seguir con el programa. Dios te bendiga, Dios te bendiga. Una porción bastante larga, pero mis hermanos, vale la pena, porque son palabras maravillosas.

Gracias, gracias por acompañarnos. Dios te bendiga de una manera muy especial. Padre, en el nombre de Jesús, te bendecimos, te adoramos, te glorificamos. Señor, te damos toda gloria, toda honra, tú lo mereces, Dios. Gracias por tu fidelidad y misericordia. Gracias por tu paz. Dios, yo te pido en el nombre de Jesús que sea tú llenándonos de tu presencia, de tu paz, de tu ayuda, de tu fuerza, Dios mío, para nosotros poder seguir hacia adelante. Perdónanos, Dios mío, ayúdanos a poder honrarte, adorarte. Ayúdanos, Dios mío, a poder bendecir tu nombre. Ayúdanos, Señor, a darte a ti la adoración, porque tú eres merecedor. Gracias, Señor mío, Dios mío. Yo te pido en el nombre poderoso de Jesús que tú te manifiestes, que tú te glorifiques, que tú derrames poder sobre nuestra vida y sobre nuestra familia. No nos desampare, Dios mío. Ayúdanos a caminar con usted. Sé tú obrando de una forma maravillosa. Aumenta nuestra fe. Aumenta el deseo de servirte. Danos, Señor, la salida para nosotros no caer vencido en medio de la tempestad, en medio de la dificultad. Bendice tu pueblo, bendice tu iglesia. Tú sabes que te necesitamos. Nosotros somos tus hijos. Y nosotros dependemos de ti. Ayúdanos, Dios mío, a no mirar atrás, a no apartarnos, Dios mío. Ayúdanos a permanecer obedeciéndote, Señor, sirviéndote, honrándote siempre, Padre. Siempre porque tú lo mereces, Dios mío. Ayúdanos, Señor, a caminar contigo, a hacer tu voluntad, Dios mío. Tú ves, Señor, que nosotros dependemos de ti. Cuánta lucha tenemos. Cuántas situaciones a diario vivimos, pero tú no vas a dar la salida. Yo estoy seguro de eso, que tú no vas a dar la salida en medio de cualquier situación que estemos experimentando. Glorifícate, Señor, manifiéstate, Dios mío. Haz la obra de una manera muy especial. Gracias, Señor. Gracias, Dios mío. En el nombre de Jesús. Amén y amén. Señor, hemos llegado a la parte final del día de hoy. Williams Hill se despide de ustedes. Hasta mañana, si Dios lo permite. Dios te bendiga, Dios te guarde, Dios te dé la fuerza para que puedas seguir hacia adelante.

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1: Temperatura 0 grados.

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He llevado a mi hija a ver a una exposición de Robert Louis Stevenson, el autor de La Isla del Tesoro y El extraño caso del Dr. Jekyll y Mr. Hyde. Es en Edimburgo, donde ha acabado la carrera de filología inglesa. Ella tiene la misma pasión que yo cuando era adolescente por este escritor, cuya obra todavía me conmueve. Una voluntaria convulsión de la naturaleza bruta, fueron sus últimas palabras. Las escribió en una amplia baranda de su casa, en una isla del Pacífico, el día que murió de una hemorragia cerebral, cuando tenía 44 años. Enfermo de tuberculosis, observa, durante 14 años no he tenido un solo día de salud. Me he despertado enfermo y he ido a la cama agotado. Estaba increíblemente delgado, apenas una bolsa de huesos, pero sentía intensamente, lloraba fácilmente y amaba libremente. El exilio de Samoa le había traído la nostalgia de sus ancestros escoceses, que rememora en sus últimas cartas y la novela que dejó, como la historia de su vida inacabada. El exilio es un estado de mente, como observa su biógrafo Ian Bell, tanto como una condición del corazón o una situación física. Nos lleva a preguntarnos quiénes somos, qué hacemos aquí. Los padres de Stevenson, como los míos, eran devotos presbiterianos, pero como yo tampoco tuvo una educación estricta. Su familia, por parte de padre, eran ingenieros constructores de faros, mientras que por parte de la madre, los Balfours, eran pastores protestantes. Ambas tradiciones no estaban contrapuestas. Aunque su padre rechazó tener responsabilidades en la iglesia, tomó en serio su fe. Su calvinismo le dio un morboso sentido de su propia indignidad, recuerda el escritor. La tradición evangélica era tan importante entonces en Escocia como el whisky. Stevenson escuchó tantos sermones de su abuelo, Louis Balfour, como historias de su niñera, Alison Cunningham, que llamaba cariñosamente Cammy, sobre aquellos mártires de la Reforma, los Covenanters. El progreso del peregrino, la alegoría del pastor bautista John Bunyan y la Biblia entera tres veces le leyó antes de saber leer, mientras pasaba los días en su cama enfermo. No es extraño que se dedicara a jugar a la iglesia. Construía sillas y mesas y un púlpito para hacer de pastor. El domingo era guardado en Escocia de una manera rígida. No se permitía el tráfico de trenes hasta 1860, y el calvinismo dominaba la clase media que tenía el control de ayuntamientos. Ordenaba la vida pública como si fuera una escuela dominical. El presbiterianismo se rompió en Escocia el año 1843, cuando Thomas Chalmers, el fundador de la Alianza Evangélica, sale de la Asamblea General para librar a la Iglesia del patrocinio de los ricos, que podían establecer el pastor que quisieran en su parroquia. Como no era una discusión sobre los fundamentos de la fe, sino sobre la independencia de la Iglesia, los padres de Stevenson se quedan en la iglesia donde estaban, la Iglesia Nacional. En 1867, su padre adquiere una casa de vacaciones, a los pies de los montes de Pentland. En ese lugar, el siglo XVII, unos soldados llamados Covenanters habían buscado a estos presbiterianos aliados frente a la interferencia de la monarquía de los Estuardo en la Iglesia de Escocia. La historia es que encontraron un anciano al que empezaron a maltratar cuando se negó a pagar una multa. Iban a marcarle con hierro ardiendo cuando los habitantes de la aldea se enfrentaron a la guarnición. A causa de ello, murieron cientos de estos covenanters que inspiraban al joven Stevenson a escribir su historia. Tenía entonces 16 años. Fue su primer libro. Publicado privadamente por su padre en 1866, a los 200 años de aquella matanza de reformadores. Hijo único, hasta en su último libro inconcluso, Stevenson lucha con la imagen del padre, cuya justicia la aleja del Padre Celestial, en quien él creía. Hasta el final de su vida, el escritor mantuvo un vago teísmo, imposible de relacionar para él con los terrores del infierno sobre el que le advertía su niñera. Para ella, jugar a las cartas e ir al teatro era pecado, algo que hacían sus padres. En la universidad tenía una crisis de fe y empieza a frecuentar el lado oscuro de las calles de Edimburgo. Según sus biógrafos, Stevenson tiene entonces una relación romántica con una prostituta, cuyo nombre evoca el personaje de Catriona. Su ropa se hace cada vez más bohemia, se deja crecer el pelo, y no se quita ya nunca esa chaqueta de terciopelo que aparece en todos sus retratos. Entra entonces en un club con su primo, que se caracteriza por rechazar todo lo que nuestros padres nos enseñaron. Cuando su padre lo descubre, tiene una discusión con él que lleva a la ruptura. «¡Qué condenada maldición soy para mis padres!», escribe. Mi padre me dice, «Has hecho todo para que mi vida sea un fracaso». Y mi madre asegura, «Esta es la más pesada aflicción que me ha caído». «Oh, Señor, qué agradable es haber condenado la felicidad de probablemente dos personas que malditamente menos importas en esta vida». En la exposición que veo con mi hija hay un mueble que tenía Stevenson de niño en su habitación. Perteneció a la legendaria figura del diácono Brody. Este fabricante de armarios fue presidente de la Cámara de Comercio y canciller de la ciudad, pero se descubrió que llevaba una vida secreta como ladrón y jugador, siendo finalmente ejecutado en la horca. La dicotomía entre su fachada y el mundo, su naturaleza oculta, inspiró la obra que dio lugar al extraño caso del Dr. Jekyll y Mr. Hyde. Junto con otros relatos que leí en mi adolescencia como Mark Twain, muestran la obsesión de Stevenson por la dualidad del ser humano. La exhibición sugiere también Romanos 7 como la principal fuente de inspiración del Dr. Jekyll y Mr. Hyde.
Su protagonista reflexiona profunda y repetidamente sobre esa dura ley de vida que constituye el meollo mismo de la religión, escribe en el prólogo, y representa uno de los manantiales más abundantes de sufrimiento, lo que llama Stevenson la doble naturaleza del hombre. El problema es de tal dimensión que su personaje observa cómo, a pesar de una profunda dualidad, no es en sentido alguno hipócrita, pues sus dos caras son igualmente sinceras, ya que él es el mismo yo, cuando abandonado de todo freno se sume en el deshonor y la vergüenza, que cuando se aplica a la vista de todos a profundizar en el conocimiento y aliviar la tristeza y el sufrimiento. Es en el terreno de la moral y en su propia persona donde aprende a reconocer la verdadera y primitiva dualidad del hombre. Descubre así que las dos naturalezas que contiene su conciencia pueden decirse que son a la vez suyas, porque son radicalmente las dos. Cuando leyó este relato, igual que yo, sentí ese vértigo que sobrecogió Stevenson al mirarse hacia adentro. El descubrimiento de esa dicotomía que todos encontramos en la adolescencia nos hace sentir un vínculo especial con esta obra. Aunque no llego como Fernández Sabater a leer La Isla del Tesoro todos los años, yo también encuentro en la obra de Stevenson la aventura de la vida misma. Esta radical ambigüedad es el secreto, si se prefiere, el tesoro de este cuento impar. Como se hablará de su biografía, el pensador vasco observa cómo la figura intrigante de Jim Hawkins en La Isla del Tesoro acumula inacabables ambivalencias. Circula de un bando a otro, en un tráfago vertiginoso y equívoco, incapaz de aquietarse en un campo, fiel solamente a su condición de prófugo e infiltrado. Todo el que se ha sentido en tierra de nadie como Stevenson se identifica con su personaje. Aunque el conflicto de él es de una moral diferente a la de Sabater, tiene que ver con la fe recibida de su padre, que llega a escribir en un libro en defensa de ella, al ver el cristianismo confirmado. Como el filósofo reflexiona, es la relación entre Jim y Silver la clave de la novela. El relato se inaugura con la muerte del padre de Jim y se cierra con la desaparición de Silver, el pirata que constituye la imagen paterna del muchacho tras su orfandad. Fernando Sabater lo ve como el padre que enseña a renunciar a los padres, algo que Stevenson nunca logró, ni en su exilio al Pacífico, como demuestran sus últimas páginas, que buscan la recuperación de su infancia. Los cristianos hemos sentido atraídos desde la adolescencia por lo que en círculos evangélicos se llama el mundo. Nos hemos sentido como Stevenson, intentando vivir entre dos mundos. Como describe el predicador galés Martin Lloyd-Jones, la experiencia de Romanos 7 no es ni la de un Saulo inconverso ni el apóstol cristiano. Es, según él, un creyente en transición, que no duda en describir cómo la persona que se siente más miserable en el mundo está agobiada por la culpa, por disfrutar del mundo. Es demasiado cristiano para el mundo, pero demasiado mundano para la iglesia. ¿Cuántas veces uno se siente así? Porque no hago el bien que quiero, dice Pablo, sino el mal que no quiero. Eso hago, cita el texto de la exposición. Estas palabras vienen del libro que la muestra dice que Stevenson leyó interesado, incluso por las dificultades de distribución que tenía en España. La Biblia. Tal y como cuenta el agente de la Sociedad Bíblica George Borrow en La Biblia en España, vemos que el libro entonces tenía grandes dificultades de conocimiento en nuestro país, pero su historia le acompaña también a Stevenson en sus viajes con Burra por Francia. El ejemplar está expuesto en el museo. Las dos mujeres de las que estuvo enamorado tenían también un origen protestante. Eran lectoras de la Biblia. Fanny Sitwell era 12 años mayor que él y había estado casada con un pastor, pero ella prefiere a su amigo, el profesor de arte de la Universidad de Cambridge, Sidney Colvin, que editará luego toda la obra de Stevenson. La Fanny con la que se casa se llamaba Sworne y era también 11 años mayor que él. Era la hija de un devoto presbiteriano americano bautizado por el autor de La cabaña del tío Tom. Estaba separada cuando la conoció Stevenson. Interesada por lo oculto, le lleva al escritor a Francia y luego a California para terminar en los mares del sur. Es allí, en el Pacífico, donde Stevenson encuentra misioneros. A pesar de su inicial rechazo, acaba apreciando su labor. Lee la Biblia entonces cada día y durante un tiempo canta un himno, orando en un culto familiar mientras su madre está con ellos. Llega a ser incluso maestro de una escuela dominical. Uno de los misioneros le da un entierro protestante en Samoa, donde escribe un libro de oraciones y de moral cristiana. Todo parece indicar que había vuelto a sus raíces después de una juventud rebelde. ¿Cómo podemos tener nosotros esa esperanza? Stevenson entendió dónde estaba la fuente de la salvación. En su obra El almirante Guinea, el personaje John Gaunt, cuyo apellido significa literalmente afligido, ha sido un esclavista como John Newton. Y le dice a alguien llamado Christopher French, la salvación viene de arriba. Estas son las palabras de Jesús a Nicodemo en el Evangelio de Juan. En su poema Muerte asegura que él perdona pecadores y limpia al impuro. Como uno de los personajes del Príncipe Otto, descubre que ante la austeridad es un pensamiento de consuelo, que tenemos otros méritos que los propios. La fe es creer en Dios, escribe a su madre, pero Jesús dice que es también creer también en mí. El almirante Guinea dice arrepiéntete,
Ora por un nuevo corazón, limpia tus pecados con lágrimas, huye del terror de la ira venidera. Pero Pablo y Silas añaden en Hechos, creen en el Señor Jesucristo y serás salvo. Esta es la esperanza que salva, puesto que como dice el himno de Top Lady, roca de los siglos, aunque fueras siempre fiel, aunque llores sin cesar, del pecador no podré justificación lograr. Ningún precio traigo a ti, mas tu cruz es para mí.

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1: 7:17 minutos.

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1: 7:54.
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Quise con mi amigo Jonathan llevar a ser misericordia, honrando su amistad. Y Siva le respondió: ah, existe uno misericordia.